0: Padre Celestial, primeramente te damos gracias por otro día que nos has concedido para que nosotros podamos alabarte y darte a ti todo honor y toda gloria. Padre Celestial, te damos gracias también por tantas bendiciones que nos has dado a través de nuestra vida. Hoy, por ejemplo, nos diste la vida, pero esa es una bendición muy grande. Padre Celestial, te pedimos que nos acompañes esta mañana, así como estamos platicando un poco del año litúrgico, de la Eucaristía y otras cosas. Acompáñanos y también terminamos, ojalá, con la consagración de Estados Unidos al Sagrado Corazón de Jesús. Acompáñanos, Padre Celestial, para que todo lo hagamos con mucha reverencia y que te demos a ti todo honor y toda gloria. Te lo pedimos en nombre de nuestro Señor Jesucristo, en el nombre del Padre y del Hijo.
1: Amén.
0: Buenos días a todos otra vez.
2: Buenos días.
0: Bueno, ya van varias veces que yo tengo el programa y he hablado del calendario litúrgico de la iglesia, ¿verdad? Solamente porque yo quiero que todos se den cuenta cómo está organizado el año litúrgico, ¿verdad? Y es una organización que hizo la Iglesia Católica, ¿verdad? Y que seguimos a través del mundo para todas las iglesias católicas, ¿verdad? Entonces, como la vez pasada también les pregunté, ¿qué es el primer tiempo del año litúrgico? ¿Con qué abrimos el año litúrgico? Con el tiempo de
2: Adviento,
0: sí. Y ese normalmente sucede 4 semanas antes de la Navidad. So, se fija uno al 25 de diciembre y cuenta uno 4 domingos antes, ¿verdad? Y esos 4 domingos antes son los 4 domingos de Adviento, ¿verdad? Uh-huh. Y luego normalmente el tiempo de Adviento se acaba el 24 de diciembre porque ya va a empezar el tiempo de Navidad, ¿verdad? Uh-huh. Y el tiempo de Navidad se va más o menos al tiempo de los Reyes, ¿verdad? Uh-huh. Cuando presentan los regalos los Reyes y todo eso, ¿verdad? Y ahí empieza entonces el tiempo ordinario otra vez, ¿verdad? Empieza el tiempo ordinario. Y el tiempo ordinario va a durar varias semanas. No sabemos porque depende de cuándo va a ser el miércoles de ceniza, ¿verdad? Es en veces cae en febrero, en veces cae en marzo, ¿verdad? So, ahí estamos, no sabemos si son 4, 6 o 7 semanas del tiempo de ordinario al miércoles de ceniza. Pero eso es el tiempo ordinario, ¿verdad? Entonces comienza la cuaresma con el miércoles de ceniza y son 46 días porque incluyen los 6 domingos, ¿verdad? Y se termina el tiempo de cuaresma con la Pascua, ¿verdad? Uh-huh. O Easter Sunday, ¿verdad? La resurrección de nuestro Señor Jesucristo. Ese es el primer domingo de Pascua, ¿verdad? La resurrección de nuestro Señor Jesucristo. Y eso se va a ir por 50 días hasta el tiempo de Pentecostés, domingo de Pentecostés.
1: Pentecostés.
0: Y después, este año, el domingo de Pentecostés cayó en noviembre, en mayo 24, domingo. El lunes 25 comenzó otra vez
3: el tiempo ordinario.
0: Uh-huh. Y se va a ir el tiempo ordinario ahora desde el 25 de mayo hasta el primer domingo de Adviento, que es normalmente el último domingo de noviembre. O el primero, depende cómo está el calendario, ¿verdad? Uh-huh. Okay, so, ese es el año litúrgico, ¿verdad?, de la Iglesia Católica, ¿verdad? Entonces, y el tiempo ordinario ya empezó, ya estamos en el tiempo ordinario, ¿verdad? Nomás que tuvimos 3 celebraciones muy especiales, y yo quiero hablar un poquito de esas 3 celebraciones, ¿verdad? La primera que tuvimos, el domingo de Pentecostés, el 24, el 31 de mayo, celebramos, una semana después, la Santísima Trinidad. Ahora, voy a hablar un poquito de cómo está formulado todo esto, ¿verdad? La Santísima Trinidad, esas palabras no se encuentran en la Biblia, ¿verdad? Santísima Trinidad, no lo vamos a hallar ahí. Pero hay mucha referencia a la Santísima Trinidad en la Sagrada Escritura. Ahora, estaba leyendo yo que la Biblia es the number one bestseller, ¿verdad? En el mundo, ¿verdad? Es el libro que más se vende en todo el mundo. Ahora, yo creo que si hacemos un estudio aquí entre nosotros, todos tenemos Biblias en la casa, ¿verdad? Pero ojalá y que todas sean Biblias católicas, ¿verdad? Porque no todas las Biblias son católicas, ¿verdad? ¿Cómo puedes distinguir? Bueno, por una, la Biblia católica tiene 73 libros, ¿verdad? Esa es la Biblia católica. La Biblia que no es católica tiene menos, tiene 66 libros, ¿verdad? Le quitaron 7 libros, ¿verdad? Uh-huh. Entonces, si quieres comparar, ahí la tienen. Fíjate a tu Biblia, si tienes 66 libros, no es Biblia católica, es Biblia protestante, de los protestantes. Ahora, yo tengo las dos en mi casa, una Biblia protestante y una Biblia católica. Y yo le doy mucho respeto a las dos, ¿verdad? Porque es la palabra de Dios. Ahora, la única diferencia para mí es que la Biblia católica está completa y la otra le falta. Le falta porque le quitaron 7 libros, ¿verdad? Entonces, esa es la diferencia. Entonces, pero básicamente así lo veo yo, ¿verdad? Y otra cosa también es esto. Si el caso... bueno, ya dije la comparación de estas dos, ¿verdad? Dios nos dio el derecho de aceptar o rechazar. En inglés le dicen el free will, ¿verdad? De aceptar o rechazar, ¿verdad? Y tristemente muchos rechazan la Biblia, no quieren aceptarla como la palabra de Dios. Bueno, está bien, si no quieren, Dios nos dio ese derecho, ¿verdad? De aceptar o rechazar. Entonces, cada uno de nosotros tenemos que llegar a un entendimiento personal. ¿Tú la aceptas o no? Y no es una pregunta retórica, o sea, no es para que la contesten, porque cada uno tenemos que reflexionar y decir, para mí sí es la palabra de Dios, o para mí no es. Y otra cosa, no es como en la cafetería, que cuando vas a la cafetería ves tanta comida y dices, esto me gusta, voy a agarrar, esto no me gusta, no voy a agarrar, esto sí, esto no, esto sí. No, la Sagrada Escritura o la aceptas en su totalidad o no. No puedes abrirla y decir, ah, mira esto qué bonito, me gusta, y esto, ah, no, me caló, esto mejor no. No, o todo o nada, ¿verdad?
2: Esto no me conviene.
0: Sí, yo sé, así, y es lo que pasa, que es lo que por eso muchos la rechazan, porque no les conviene, ¿verdad? Lo que dice. Okay. Así pasó en el tiempo de Jesucristo. Cuando Jesucristo vino, ¿verdad? Dijo, mi reino, le dijo al César, mi reino no es de este mundo, mi reino es de puro amor. Y cuando los judíos que seguían a Jesucristo escucharon eso, muchos de ellos lo dejaron también. Digo, ¿cómo que de amor? No, si nosotros vamos a mandar ahora, nos va a poner... No, dijo Jesucristo, mi reino es de amor. ¿Verdad? Mi reino es de amor. Y eso causó que se fuera la gente. Entonces, una vez más, la Sagrada Escritura o la aceptamos en su totalidad o no la aceptamos, es cosa tuya, tú tienes derecho de decidir. Dios te dio ese free will, ¿verdad? Para que decidiera. Ok, miren, iba a hacer este comentario. Cuando nosotros tuvimos, ya van dos veces en los últimos 5 o 6 años que estuvimos sin sacerdote en la grulla, ¿verdad? Cuando se fue un sacerdote y cuando vino otro, un periodo de como 4 meses, la primera vez, ¿verdad? Estuvimos sin sacerdote. Pero el que venía era el obispo auxiliar Mario Avilés, ¿verdad? Él venía a la grulla todos los weekends, ¿verdad? Pues nosotros encantados de la vida porque pues el obispo venía a dar la misa en nuestra parroquia, ¿verdad? Aunque no teníamos sacerdote, actualmente el padre Eduardo nos estaba ayudando, ¿verdad? Para manejar las cosas de la iglesia, pero el obispo venía a dar las misas, ¿verdad? Y hubo veces que también el padre Eduardo fue a dar misas allá a la grulla, ¿verdad? Entonces, y nosotros contentos. Y luego sucedió otra vez cuando se fue el padre que vino, se fue por un... Bueno, no tuvimos un sacerdote como por 2 meses. Otra vez vino el padre Mario Avilés, ¿verdad? El obispo Mario Avilés, que ahora es obispo de Corpus Christi, ¿verdad? Entonces, para nosotros era muy especial cuando viene el obispo a dar misa. Acuérdense que el obispo es el que le sigue a los apóstoles, ¿verdad?
1: Sí.
0: Es algo muy especial, muy grande, ¿verdad?
1: Correcto, sí.
0: Si anuncian Daniel Flores a dar una misa, pues todos queremos saber cómo vamos a ir a la misa esa, ¿verdad? Porque es el obispo que viene, ¿verdad? Ahora, supongamos que dijera el padre Eduardo o el padre de nosotros, padre Omar, va a venir el Papa León XIV a dar la misa. ¿Qué sucedería?
3: fuera pues, toda la gente. Pues,
0: toda la gente va a querer ir, y no nomás de aquí,
4: de todo alrededor.
0: De todo alrededor. Cuando vino el Papa San Antonio en 1990 y tantos, fuimos un grupo de la grulla a estar ahí para recibirlo también, ¿verdad? Uh-huh. O sea, es algo, un evento muy grandísimo, sí, que de tener el Papa en tu...
2: Un privilegio.
0: Sí, es algo bien especial, ¿verdad? Bueno, hermanos, algo más grande sucede cada domingo.
2: Sí.
0: Jesucristo mismo está presente.
2: Uh-huh. Amén.
0: En la Eucaristía. Es algo más grandísimo. ¿Qué hay más grande que eso? Nada. Es la Eucaristía que está, Jesucristo que está presente en su totalidad.
4: Es Dios.
0: Es Dios. Cuerpo, sangre, alma y divinidad está presente en la Eucaristía. Ahora, si no quieres aceptarlo, no lo aceptes. Dios te dio ese derecho a rechazarlo si quieres. Pero, ¿cómo sabemos que está presente? Porque nos lo dijo Jesucristo mismo en cuatro diferentes lugares de la Sagrada Escritura. Por eso les dije yo que es importante comenzar con la Sagrada Escritura, o la aceptas o no, pero ahí está en cuatro, en los evangelios de San Marcos, San Mateo, San Lucas, y en la primera carta de San Pablo a los Corintios. En esos cuatro lugares, ahí vas a hallar las palabras de Jesucristo, que nos dicen claramente que en la noche de la última cena, Jueves Santo, ¿verdad?, antes de que fuera arrestado, él estaba cenando con sus apóstoles, ¿verdad? Y durante la cena, él se puso de pie, Jesucristo. Esto está en la Sagrada Escritura, hermano, ahí lo pueden leer, ¿verdad?
2: Y agarró. Eso sale como dijo usted, you can't pick and choose.
0: No, no puedes. Exactamente, sí. O lo aceptas todo o no lo quieres aceptar también. Pero él se puso de pie, agarró un pedazo de pan, lo bendijo, lo partió y se lo dio a sus discípulos y les dijo: tomen y coman. Este es mi cuerpo.
2: Amén.
0: Este es mi cuerpo. Esas son palabras de Jesucristo que están en la Sagrada Escritura.
2: Amén.
0: Y luego hizo lo mismo con la copa, ¿verdad?, de vino. La alzó, la bendijo y le dijo a sus apóstoles: tomen y beban de esta copa. Esta es mi sangre que será derramada por ustedes y por muchos para el perdón de sus pecados. Hagan todo esto en mi memoria. Ahí está la Sagrada Escritura en cuatro diferentes lugares, ¿verdad? Entonces, por eso sabemos que Jesucristo está presente en la Eucaristía, en el altar, todo el tiempo. Es algo muy especial, hermanos. Si tú crees que si viene el Papa o viene el Obispo es algo muy especial, Jesucristo está presente, más grande que todo eso, ¿verdad? Está presente Jesucristo en el altar.
3: We hope that everybody can see that all the time, but well, human nature is always like this. Something that is familiar, we take for granted.
0: Correct.
3: So that's why we always have to re-engineer our attitudes every time.
0: Entonces, hermano, ¿alguien más?
2: No, no.
0: Ah, okay. Eso es tan, tan importante, hermanos, reconocer eso. Ahora, ya, como les dije, están cuatro diferentes lugares en la Sagrada Escritura, por si acaso la quieres leer, ¿verdad? Ahí están los evangelios de San Marcos, San Mateo y San Lucas, y también en la carta de San Pablo a los Corintios, ¿verdad? Ahí está, ¿verdad? Entonces, nosotros los católicos lo aceptamos porque aceptamos la palabra de Dios, aceptamos que la Sagrada Escritura es la palabra de Dios, ¿verdad? Ahora, ¿qué debemos hacer para recibir la Eucaristía? Ahora, la Iglesia Católica tiene sus normas porque tenemos que estar preparados para recibir a Jesucristo, ¿verdad? Primeramente,
3: estar en el estado de gracia.
0: Estar en gracia. Y lo podemos lograr por medio de la confesión, del gran sacramento que Jesucristo mismo instituyó, que es el gran sacramento de la reconciliación.
2: Reconciliación.
0: ¿Verdad? Y se lo dijo a los apóstoles: los pecados que ustedes perdonen quedarán perdonados, uh-huh, y los que no perdonen quedarán sin perdonar, ¿verdad? Jesucristo mismo se lo dijo a los apóstoles, ¿verdad? Y por medio de los apóstoles a los obispos y a los sacerdotes, ¿verdad? Entonces, eso es lo primero. si acaso tienes pecados graves, tenemos que ir a confesarnos, ¿verdad? Eso es lo primero, ¿verdad? Después, arrimarnos a la mesa del Señor para recibirlo. Ahora, yo quiero hablar un poquito tocante cómo lo recibimos. Es tan importante, hermanos, tan importante que lo recibamos con reverencia, con respeto, ¿verdad? La manera más apropiada es que te la den en la boca, ¿verdad? Ese es lo más apropiado. No es la única manera, pero es la más apropiada, ¿verdad? Que te la pongan en la boca y ya te puedes retirar. Pero si la quieres recibir en la mano, debes de hacer un altar con tu mano, con tus dos manos, ¿verdad? Hacer un altar, poner una debajo de la otra. Y cuando el ministro de la Eucaristía te pone la Eucaristía en la mano, no te puedes mover. Ahí debes de quedarte, usar la mano de abajo, agarrar la hostia y ponértela en la boca enfrente del ministro de la Eucaristía. No te debes de mover de ahí, porque traes algo muy poderoso en tus manos, a Jesucristo mismo, cuerpo, sangre, alma y divinidad. Esa es la Eucaristía. Te la pones en la boca y luego es tan importante lo que sigue de ahí, porque vas a andar de ahí donde recibiste a Jesucristo a donde estabas sentado o hincado, ¿verdad? En ese momento es tan especial, hermanos. Muchas veces vamos viendo a ver quién está ahí, quién nos ve y todo eso. ¡No! Acabamos de recibir a Jesucristo. Acabamos, como les dije, si fuera el Papa, es algo muy grande. Esto es más grande que eso. Es un momento muy especial porque acabamos de recibir a Jesucristo. Ojalá que viéramos lo grande que es eso, recibir a Jesucristo, ¿verdad? Ir en contemplación hasta que te va a tu lugar, a sentarte, a cerrar tus ojos, a reflexionar lo que acaba de suceder. He recibido a Jesucristo en la Eucaristía. Eso es algo muy comentarios. ¿Alguien quiere decir algo?
5: Él que ha bajado de su divinidad a mi pobre humildad.
0: Amén.
5: Por eso con humildad nosotros debemos recibirlo a Él.
0: Sí. Y darle la reverencia que merece.
5: Sí.
0: ¿Verdad?
5: Claro.
0: Se nos olvida eso y vamos viendo a ver quién está aquí, quién y todo eso. No. Debemos ir actualmente viendo para abajo, reflexionando sobre lo que acabo de recibir. A Jesucristo mismo. El que estaba presente hace 2000 años, lo acabo de recibir, está conmigo. Es algo muy especial, hermano.
4: También quería comentar en la liturgia de la misa, ¿verdad? En la misa se trata de rezos y se trata de la palabra y se trata de la liturgia de la Eucaristía. Y cuando tienes un evento como el Adviento, por ejemplo, todo está enfocado, los rezos y la palabra, a ese tiempo.
0: Así es.
4: ¿Me entiendes? Y por eso es importante, ¿verdad?, que estemos enfocados en el tiempo que estamos ahorita. Mucha gente pasa el Adviento y se pasa Christmas y
0: como si nada.
4: Como nada, ¿verdad?
0: Sí. Y eso por eso me gusta a mí hacerle énfasis, ¿verdad? Porque necesitamos, buen punto, Tony, ¿verdad? Sí. Necesitamos estar al tanto de lo que está. Y la iglesia cambia colores dependiendo del tiempo, ¿verdad?
5: Sí.
0: Ahorita en tiempo ordinario es verde. O van a ver el altar decorado verde y la vestidura de los ministros verde, cosas así, ¿verdad? Entonces, hermanos, ojalá y que a la otra que vamos a recibir a Jesucristo, y ojalá que vayamos, ¿verdad? Que lo hagamos con bastante reverencia, bastante, hermanos, ¿verdad? Que veamos que es algo muy especial recibir a Jesucristo, ¿verdad? Recibir a Jesucristo es algo muy, muy especial, ¿verdad?
2: ¿Crees en eso? Haz research, haz checa todos los milagros.
0: Estúdialo.
2: Estúdialo, sí. Todos los milagros que ha habido en la Eucaristía, que ha tenido la, porque ahí te están diciendo que así está y no
5: que sé, es real,
2: que es real, y por eso nosotros tenemos que hacerlo con reverencia, no ir porque es obligación, porque mi papá me llevó, mi mamá me llevó. Debes de checar tú y estudiar por qué lo estamos haciendo.
0: Así es.
2: La misa tiene muchos pasos y esa es la más importante. Sí,
5: estamos recibiendo a alguien, no algo.
0: Así es.
2: Nos hacemos uno con él.
0: Así es. Y palabras bien bonitas, hermanos, porque actualmente es lo que está sucediendo, ¿verdad? Mm. Y yo creo que a lo mejor no le hemos dado la importancia que merece, ¿verdad? La reverencia, la actitud que debemos de tener, ¿verdad? Cuando recibimos a Jesucristo, ¿verdad? Es algo tan especial, ¿verdad? Y yo veo muchos que la reciben, quieren agarrarla, quieren quitárnosla de la mano, ¿verdad? Como si fuera, o cosas así, no. Como si fuera nada, ¿verdad? Es algo muy especial.
5: Exactamente.
2: Por y eso... hay otros rezos que puedes usar ya después que los recibas.
0: Sí, también.
2: Digo, si no te acuerdas de cualquier rezo, nomás di, quédate conmigo, quédate conmigo. Jesús, quédate conmigo.
0: Jesús, en ti confío, como dijimos con la Divina Misericordia.
4: La otra cosa es la de tocante la Eucaristía. En Juan 54, yo creo que es el, nos dice Jesús a nosotros, ¿verdad? ¿Qué es la consecuencia de tomar la Eucaristía? Y nos dice, el que come mi carne y bebe mi sangre tiene vida eterna.
0: Amén.
4: ¿Verdad? Y lo resucitaré el último día.
0: Así es. Y esas palabras las escuchamos en la celebración de Corpus Christi, ¿verdad? El cuerpo y sangre de Cristo, ¿verdad? Que hace dos semanas para atrás, ¿verdad? Palabras bonitas, ¿verdad?
4: Y pues, aún más, te da, dice, el que come mi carne y bebe mi sangre, permanece en mí y yo en él.
5: Amén.
0: Amén, así es, ¿verdad? No, es algo muy grande.
2: ¿Cómo no puedes creer eso? ¿Cómo no puedes creer eso?
0: I know.
2: Está ahí en la Biblia.
0: I know.
5: Well, son las palabras de Jesús.
3: Yeah. So, you know, the real presence of Christ is there in the Holy Eucharist. Body, blood, soul, divinity. And no matter how many times the host is divided into smaller and smaller parts, it's still complete and whole with all the body, blood, soul, divinity of Christ, as if he were the big host. Now, I have a friend who shared something, like, you know, this was experiential. And when she was in church and she was about to receive communion, she noticed that the deacon look surprised because there were not a lot of hosts for the whole congregation, and so he had to divide the hosts, right? And then this friend of mine, when it was her turn to come forward and receive the body of Christ, she said, I was so surprised to experience the same deeper peace when I received that small host as well as when I received the big host. So there, experientially, she was able to experience that truth of the Holy Presence.
0: Amen.
6: Amen.
0: Beautiful example, Larry. Y así es, yo más quería compartir otra cosa más, porque ya se nos va a acabar el tiempo de la primera parte. Cuando Jesucristo fue bautizado, ¿verdad? Fíjese la escena que pasó, porque es tan importante conocer esto también. Cuando Jesucristo fue sumergido al agua por tres veces por Juan el Bautista, ¿verdad? A la tercera vez que se levantó Jesucristo, se abrió el cielo, nos dice la Sagrada Escritura. Se abrió el cielo y bajó una luz, donde de la luz venía bajando el Espíritu Santo en forma de paloma, que se posó en el hombro de Jesucristo. Y luego se oyó la voz de Dios que decía, este es mi hijo amado, en que tengo mis complacencias, ¿verdad?
5: Sí.
0: Fíjese lo que está sucediendo, esa escena. Dios Hijo fue bautizado, Dios Espíritu Santo bajó y Dios Padre habló. La Santísima Trinidad presente en el bautismo de Jesucristo. ¿Y saben qué? Cada vez que bautizamos, lo mismo sucede. Es lo mismo que sucede, y no oímos con los oídos, pero lo oímos con el corazón.
5: Sí.
0: Este es mi hijo, esta es mi hija, en quien tengo mis complacencias. La persona que es bautizada está recibiendo todo eso, recibe el Espíritu Santo, ¿verdad? Y recibe la palabra de Dios. Entonces, que veamos que cada vez que celebramos un particularmente un sacramento, ¿verdad? Pero como la Eucaristía también, ¿verdad? Ahí está presente Jesucristo. Amén. Ahí está presente. Es algo muy especial, hermano, ¿verdad? Que no lo tomemos como cualquier cosa. Es algo muy serio. Entonces, cuando recibimos a Jesucristo, ya sea en la boca o en la mano, y lo ponemos en la boca, si lo recibimos en la mano, vayamos a sentarnos o a hincarnos con bastante reverencia, reflexionando en lo que acaba de suceder, ¿verdad? Uh-huh. Es algo tan especial, hermano. De no se nos olvide eso, ¿verdad? Uh-huh. Ahora ya llegamos al break, entonces vamos a un break.
2: Sí, queremos anunciar que el padre aquí, Eduardo, tiene la liturgia de hours a las 6 de la mañana cada jueves. Todos están invitados al cry room. Ahí está la liturgia de hours a las 6 de la mañana. Y también este mes es el mes de Sagrado Corazón de Jesús. Y están teniendo los rosarios en la gruta. Todos están invitados de lunes a sábado a las 6 de la tarde, el martes y miércoles a las 5 y media, y jueves y viernes y sábado a las 5. Todos están invitados.
6: Gracias, hermana. Yo también quiero también unos anuncios. Y nos han pedido oraciones, ¿verdad? Por el eterno descanso de las almas de ciertos finados, primeramente de María de Jesús Galván Cepeda, la mamacita de nuestro amigo hermano Oscar Cepeda, que trabaja aquí con nosotros, que es voluntario en nuestra radio, y también de Fred Pilón, Esteban García III, Ricardo Espinosa, Verónica Bazán, y también que nos han pedido oraciones, también por la salud de nuestra amiga miembro de nuestra parroquia, Nelda Laurel, Sonata Sánchez, Graciela González, y nuestra amiga, la dueña de este lugar, que los ha prestado, Rosario Pope. So, pedimos a todos que los tengan un momento, cuando tengan su momento de oración, que por favor oren por esas personas. También queremos invitar a todos que este programa está repetido a las 7 de la tarde, todos los días empezando esta tarde, y el resto de la semana hasta el miércoles que entra. Y también una cosa más que quería anunciarles, que este programa es nomás una vez por semana, pero está repetido. Y a las 11 tenemos momentos de historia, momentos de fe, con Diácono Arcy Salinas, y también se repite, pero a las 9 de la noche, empezando el miércoles, hasta siguiendo hasta la semana que entra. Así que gracias, y le damos a todos los seguidores de Facebook y a los radioescuchas, que Dios los bendiga a todos, y que por favor los sigan siguiendo, porque la palabra se extiende, no nomás por nuestra radio, pero también por nuestro Facebook. Si nos ponen un like, un share, ustedes están haciendo su parte, ¿verdad?, en compartir la palabra. Muchas gracias. Y Corina,
4: ¿quieres? I'm sorry.
6: Go ahead.
4: No.
2: Go ahead, Mr.
3: All right. So next Wednesday, that's June 24th, we will have our 16th episode for Spiritual Sparkles.
6: Correct. All right. My apologies, brother Larry. Que tenemos un programa en inglés el último miércoles de cada mes, que se llama Spiritual Sparkles.
2: Y también quiero que pongan en oración a la Sister Nancy y Sister Fran,
6: uh-huh.
2: Porque necesitan sus oraciones.
6: Correcto.
2: ¿Tenías algo?
4: Yes, que es, yo creo que es propio ahorita ya que estamos hablando de la Eucaristía, de que las personas que no pueden ir a la iglesia, que están enfermos, que no pueden ambular, ir a la iglesia, deben de, si acaso tienen deseo de recibir la Eucaristía, deben de hablar a la oficina del Padre, ¿verdad? Para avisar, ¿verdad?, que quiere recibir, y él probablemente le hace una cita y va a su casa para evaluar y para sacar su tarjeta confesión. También necesitamos, hay mucha necesidad de personas que repartan la Eucaristía a los enfermos.
7: Correcto.
4: Y invito que apliquen o que le avisen a Kathy, ¿verdad?, de su deseo, ¿verdad? Y eso es todo.
0: Ok. Vamos a seguirle. Esta segunda parte vamos a hacer algo que sucedió la semana pasada. Los obispos católicos de Estados Unidos, ¿verdad?, consagraron a nuestro país, Estados Unidos de América, al Sagrado Corazón de Jesús, ¿verdad? Esa es una acción que hicieron porque se nos pidió, ¿verdad? Sí.
8: ¿Qué año fue?
2: No, no, no me
0: About 200 years ago.
2: Sí.
0: Más o menos, ¿verdad? Jesucristo se le apareció a una monja, ¿verdad? Sister Margaret Mary, ¿verdad? Y le pidió, ¿verdad?, que pidiera por oraciones, ¿verdad?, que pidiera oraciones, o que pusieran oraciones, ¿verdad?, y que consagraran a las naciones, ¿verdad?, al Sagrado Corazón de Jesús, ¿verdad? 1670, ok. Uh-huh. Y voy a leer en inglés muy pronto, aquí rápido para que lo entiendan. Una de las 12 promesas que hizo que nos pidió Sister Mary Margaret: those who propagate this devotion to his sacred heart of Jesus shall have their names written in my heart, never to be blotted out. What a magnificent blessing. We can easily do this by spreading this prayer card among many persons, urging them to say these prayers daily. Okay, el Sagrado Corazón de Jesús, ¿verdad? Entonces, la conferencia de obispos católicos de Estados Unidos, el día 11 de junio, ¿verdad?, consagraron a Estados Unidos. Si vos quieres prender
2: la picture.
0: The one you just read. La conferencia de obispos, ¿verdad?, consagraron a la nación, nuestra nación, la de Estados Unidos de América, al Sagrado Corazón de Jesús, ¿verdad? Y quería tenemos la oración. ¿Alguien la quiere leer? Está en inglés y en español, pero yeah, como quiera.
5: Okay. Consagración de los Estados Unidos al Sagrado Corazón de Jesús por la USCCB. Oración al Sagrado Corazón de Jesús. Oh Sacratísimo Corazón de Jesús, conoces los anhelos de nuestros corazones y deseas que gocemos de tu amistad. De tu costado traspasado has derramado la fuente de vida que tanto anhelamos. Tu corazón arde de amor para que todas las personas vuelvan a una relación recta contigo. Celebramos los abundantes dones que has concedido a esta nación, fundada sobre las verdades evidentes de que nuestro Creador ha dotado a todos los seres humanos del derecho de la vida, a la libertad y a la búsqueda de la felicidad. Ofrecemos reparación por las ofensas cometidas contra ti y contra la dignidad humana en esta nación. Que nuestros corazones se unan al tuyo para que nuestras familias y comunidades gocen de paz y felicidad. que se reconcilien las relaciones rotas, se reparen las injusticias y se sanen las heridas de nuestra tierra. Que tu Santa Iglesia Católica sirva de signo, señalando a todos tu amor infinito. Oh deseo de las naciones y centro de la historia, te pedimos que bendigas a estos Estados Unidos de América. Tú que vives y reinas con Dios Padre en la unidad del Espíritu Santo, Dios, por los siglos de los siglos. Amén.
0: Amén.
5: Sacratísimo Corazón de Jesús, ten piedad de nosotros.

0: isla. Pero nosotros tenemos que hacer nuestra parte para aliviar esa maldad. ¿Cuántas veces queremos que le pase algo malo a otra persona? Especialmente a alguien que me haya traicionado o me haya hecho algo mal a mí. Luego quiero que algo malo le pase a esa persona, ¿verdad? Y ese no es el camino de Jesucristo, hermanos. Pero ¿cómo que no? No es el camino de Jesucristo, ¿verdad? Jesucristo nos dice, mi reino es un reino de amor.
1: Amor.
2: Eso son también unos fruto del Espíritu Santo, ¿verdad?
0: Amén.
2: El amor y la paciencia, y también el faithfulness. Estaba pensando.
1: Fe y fidelidad, esperanza.
0: Fidelidad.
3: Y sí, si sí. No tuvieron chance de verlo live, está en YouTube. Sí. Búsquenlo ahí, y para que miren todo lo que pasó en la consagración de los Estados Unidos. Muy bonito.
0: Mi hermano, tomemos eso como algo muy especial, ¿verdad? Que todos los obispos de Estados Unidos se unieron en esta consagración de nuestro país al Sagrado Corazón de Jesús. No es algo corriente o algo así, hermanos, es algo bien serio, es algo bien especial, ¿verdad? Como les dije yo, cuando en la misa tenemos ahí a Jesucristo presente, es algo muy grandísimo. Uh-huh. Esto también es algo muy grande, hermano.
1: Sí.
0: Y ponemos a Dios, ¿verdad? Primero. Aunque muchos dicen, no, pues no podemos hacer eso porque pues el gobierno está separado de la iglesia y todo eso, ¿verdad? Hermanos, si nos alejamos de Jesucristo, nuestro país comienza a hacerse peor, ¿verdad? Es el amor que va a salvar a Estados Unidos, y no nomás a Estados Unidos, a todos los países, ¿verdad? Pero ahí empieza con la consagración, hermanos, ¿verdad? Ojalá que otros países estén haciendo lo mismo con sus propios países, ¿verdad? Consagrándolos al Sagrado Corazón de Jesús, ¿verdad? Pero ya nuestros obispos aquí en Estados Unidos, el día 11 de junio, la semana pasada, ¿verdad? Creo que fue el martes de la semana pasada, ¿verdad? Consagraron a Estados Unidos al Sagrado Corazón de Jesús.
3: Y cada vez que tomes la Eucaristía, puedes decir ese rezo también. Está donde quiera, lo puedes imprint en tenerlo ahí. Y también Mary Margaret le dio una devoción. Dios le dio a Mary Margaret una devoción del Sacred Heart of Mary, Sacred Heart of Jesus. Y está muy bonito también. Son los 9
0: primeros viernes.
3: Ir a misa los primeros viernes de cada mes, por nueve meses. Y ir a confesión, ir a misa, decir las intenciones del Papa y recibir la Eucaristía. Y lo puede hacer en 9 meses. Es algo muy bonito. Sí. Allá en muchas partes se ven las líneas bien largas. Cuando está el First Friday, porque está la línea larga, todos tienen esa devoción de ir a confesión.
0: Y es como un novenario que se hace, pero de meses, ¿verdad? Yo he visto, ¿verdad? Como dice Corina, líneas y líneas de personas que se están confesando, preparándose, porque ya viene el primer domingo, el primer viernes del mes, ¿verdad? Uh-huh. Y quieren, están haciendo esa devoción al Sagrado Corazón de Jesús, ¿verdad? Entonces, hermanos, consideren hacerla. Si acaso se puede, ¿verdad? Considérenla, ¿verdad?
2: Brother, yo también quería interjectar aquí un poquito en el punto de que quisiera yo invitar a todos los Knights of Columbus, ¿verdad? Los grupos de oración, que hagan el propósito de hacer una, sentar una meta, ¿verdad? De hacer cierto para este tipo de devoción y seguir por la paz de nuestra nación.
0: Amén.
2: Cada organización, grupo de oraciones, de oración, reflexiones, esos grupos de acts, todos esos confradías, todo esto, podemos hacer algo como grupo, como ministerio, ¿verdad? Al mismo tiempo,
0: sí.
2: Y seguir esta devoción por el resto del año, ¿verdad?
0: Sí.
2: Si se puede. Los invito cordialmente a todos que hagan esto. Es una cosa muy buena.

0: para todos nosotros. Y también quería agregarle al punto que se ha hecho un estudio que más jóvenes de la edad de 25 a, me imagino, a 40, algo así, se están acercando. Esa es la oportunidad de nosotros de ¿cómo? Acompañarlos, o como dicen, embrace them, ¿verdad?
1: Abrazarlos
0: a todos y recibirlos y que los sigan a este meta.
2: Me gusta esa sugerencia, ¿verdad? Que todos los grupos, los Caballeros de Colón, las sí. Guadalupanas, las diferentes de Alter Society, todo eso, que cada quien ofrezca, consagran a Estados Unidos al Sagrado Corazón de Jesús, sí. ¿Verdad? Que sería algo bien poderoso si todos, ¿verdad? Cada grupo hiciera eso. Es una oración breve, no se requiere mucho, ¿verdad? Aquí la pueden conseguir, vamos a dejar esto para si acaso lo quieren, ¿verdad?
1: Ya ponemos en Facebook Live, Andale, Facebook page.
2: Ahí está, ¿verdad?
1: Ahí lo vamos a poner
2: también, ¿ok? So, invitamos a todos los grupos, ¿verdad? Que quieran consagrar a Estados Unidos, a nuestro país, Estados Unidos, al Sagrado Corazón de Jesús. Uh-huh. Y yo sé que hay otros países que también nos escuchan, ¿verdad? Uh-huh. Entonces, les recomendamos que cada persona, si estás escuchando de otro país, trata de juntar un grupo que consagre su país al Sagrado Corazón de Jesús. Qué bonito fuera, hermanos. Qué bonito fuera.
3: I have something.
4: Yes, sir.
3: So, yes, this consecration to the Sacred Heart of Jesus and Mary is very powerful. And it's not just we gather together for one day and then consecrate the whole nation, then we don't do anything else.
0: Right.
3: We should really follow this up every day. And all Jesus is asking is pray this every day.
1: Yes.
3: And then Sacred Heart, well, 9 consecutive first Fridays, that's not so hard. I read yesterday that it takes only 3.5% of the population that are concentrated on one endeavor to change the whole trajectory of the whole group. So if our population here in Rio Grande City is 25,000 deacon, 3.5% is more or less like how many?
2: 3.5%?
3: Yeah.
2: 25,000?
3: Yes. About 600?
0: 6,000? 7,000?
2: Well, 1% of 25,000 is
3: 250.
2: And 3 is
3: 750. So we need only like about 700 people continually doing this with intensity and dedication. Mm-hmm. It will change the trajectory of the whole parish.
1: So be 1%. Be a percent.
3: Yes.
0: Deacon, quería que quisiera que usted translate lo que va a decir Brother Larry, about the 3%.
2: Bueno, lo que estaba diciendo nuestro hermano Larry es que se indica que como el 3.5% de la población, ¿verdad? Son los que se consagran, que se dedican a dedican a esta consagración. Entonces, si el condado de Starr tiene 25,000 personas, 3% de eso sale más o menos 750, supongamos que casi 1,000, ¿verdad? Personas. Entonces, ese es un número que se puede hacer, ¿verdad? Que se puede lograr si queremos, ¿verdad? Si queremos.
1: Y si esos 1,000 se cambian y siguen esa devoción y todo, quizás se cambien.
2: Que digan la oración diaria, ¿verdad? Uh-huh. Qué bonito es. Y como dijo Larry también, no es una cosa que vas a hacer nomás un día y ya terminé con eso. No.
3: Cada día.
2: ¿Y cómo lo enseñas? Amando, enseñando el amor, ¿verdad? Porque Dios es amor, ¿verdad? Y cuando amamos, enseñamos que Dios está en nosotros, ¿verdad?
3: I will give a background where that came from. There was a social scientist who researched this, but her research was how to dislodge authoritarianism. And she researched this around the world. She said it took only 3.5% of the population to be to resist the tendency, and the authoritarianism tendency is toppled. So now apply that, it's a law, apply that tool, consecration, to the Sacred Heart.
2: Así es. Y creo que, no sé si fue, por eso te preguntaba, Fátima o Lourdes, la Virgen le pidió que se consagrara, ¿verdad?
1: Yo chequeé y dice que Jesucristo le dijo a Mary Margaret.
2: Right, pero durante la aparición de Lourdes Fátima. O Fátima, ¿no?
4: Fátima.
2: Que pidió también que se consagrara, porque era cuando estaba la guerra.
4: Y la guerra, exactamente.
2: Y para todo eso,
4: yes.
2: ¿Verdad? Y también sucedió,
4: yes.
2: ¿Verdad? Entonces, eso de consagrar a la nación, ¿verdad? Al país, al pueblo, a la comunidad, ¿verdad?
1: A tu casa.
2: En su casa, especialmente en casa, ¿verdad?
5: Entonces,
2: eso tiene mucho que ver, ¿verdad,
5: sí.
2: Hermanos? Hace mucha diferencia, ¿verdad? Pero necesitamos hacerlo, creer, ¿verdad? Por ejemplo, si tienes hijos tú...
1: Y vivirlo.
2: Si tienes hijos que tú crees se han alejado de Jesucristo, con más ganas, consagra a tu familia,
5: sí,
2: al Sagrado Corazón de Jesús, pidiéndole al Espíritu Santo que venga a cambiarlos, y no te mortifiques después, ten fe, que va a suceder. A lo mejor te mueres y no lo ves, pero no te mortifiques.
1: Sigue rezando.
2: Tú sigue rezando, creyendo, teniendo fe, y va a suceder. Ese es el poder, ¿verdad?, del Espíritu Santo.
5: A nivel de la familia y del hogar, la Legión de María, que somos miembros, yo, Flor y Corina, hacemos una entronecimiento del corazón, del Sagrado Corazón de Jesús, en tu hogar, en el hogar de las personas que desean tener al Sagrado Corazón en su casa. Y se lleva varios rezos de consagración y también un altar. Se tiene que hacer un altar ahí en tu hogar para el Sagrado Corazón de Jesús. Y eso nos puede hablar a nosotros o decirnos, y vamos y les hacemos ese entronamiento.
3: In connection with this, Father initiated this consecration to the Sacred Heart of Jesus through Mary with the book of Saint Louis the Montfort. And it's what Tony, what Tony is saying here, the enthronement of the Sacred Heart of Jesus in the house, where the family can pray together.
5: Yes.
3: So we have a class going on with this every Thursday in English. It's 6 p.m. here in the conference room. And then Tuesday, Spanish, it's 9 till 12, I think. So that's a consecration to the Sacred Heart.
1: 16 de junio a las 7 en el salón de conferencia.
3: Yeah.
1: Y la Legión de María lo que hace también te lleva un cuadro del de Our Lady Consecration of Jesus and Mary.
3: Mary,
1: y te lo pone ahí, te dice, y el padre de la familia o el head of the household es el que tenemos un libro, y ellos son los que hacen todos los, nosotros nomás
5: los guiamos,
1: pero el padre de familia es el que está haciendo toda la improvement, y les damos un cuadro para que pongan ellos ahí.
2: Así es.
1: So, si alguien está interesado, nomás llámenos aquí o mándenos un text y nosotros podemos ir a su casa. Nomás que sí tenemos que hablar antes, porque sí tenemos que cada casa tenga su altarcito, y cada quien puede hacer su consecration en su casa.
2: Qué bonito es hacer cosas así, ¿verdad? Nos hemos salido muchas de esas cosas. Me estaba, quizá que ya vi una foto de unos que iban hincados de atrás de la iglesia hasta el altar, ¿verdad? Esa práctica ya no la vemos.
1: Sí, yo he visto varias veces en San Juan, y aquí en Río Grande yo he visto a unas personas que se están en el suelo cuando está en el adoration, así no, que se
2: en adoración,
1: es algo como reverencia,
2: sí,
5: humildad.
2: Y yo me acuerdo que sucedía mucho que se iban hincados desde atrás de la iglesia hasta el altar, ¿verdad? Esa práctica ya no la vemos mucho, pero es una devoción también muy bonita.
5: Es verdad.
1: En las manos.
2: ¿Mande?
1: Vi una señora con un bebito en las manos.
2: Wow.
1: Iba hincada all the way to the manos de las,
2: ah, sí,
1: desde acá atrás hasta.
5: Wow. ¿En qué iglesia, Corina?
1: En aliento.
5: Yo también vi a un señor.
2: Ándale.
5: Que, pues, pero es verdad lo que dice usted, que ya no es tanto. De eso los mirabas varias personas haciéndolo al mismo tiempo, ¿verdad? Ya no, ya ves.
2: Yo sé.
1: Y son ejemplos que le podemos dar a nuestras familias, sí, y a nuestra comunidad. Y todo eso, como la lectura de hora, no quiere decir que estamos haciendo eso to show off. No estamos, porque la lectura de hora también está diciendo de que no le enseñes a tu gente de que estás ayunando.
2: Cuando reces, recen sí, en privado.
1: Sí. Es algo que tú traes en tu corazón y quieres ofrecérselo, sí, un sacrificio a Jesús.
2: Sí, ahora sí, y, por ejemplo, que les estaba dando, que la gente que anda hincado desde atrás hasta enfrente, ese es un ejemplo. Hay muchas maneras de hacerlo, sí, esa es una de ellas, ¿verdad? Yes. No necesitas, si no puedes, por ejemplo, yo no puedo estar hincado tanto, ¿verdad? Exacto. Y yo no voy a poder, no podría hacer eso, pero hay otras formas que puedo
1: como
2: hacer.
1: Como reverencia cuando recibes tu Eucaristía.
2: Exactamente, y con bastante reverencia.
1: ¿Quién está viendo? ¿Quién está aquí?
2: Exactamente. Enfócate en lo que acabas de recibir, a Jesucristo en la Eucaristía. Eso es lo más importante, hermano. Ok, ya se nos acaba el tiempo. Le damos las gracias a todos ustedes que nos escucharon, que consagramos al Sagrado, a nuestro país, al Sagrado Corazón de Jesús. Vamos a terminar con una breve oración. En nombre del Padre, del Hijo y del Espíritu Santo. Amén. Amén. Padre Celestial, gracias por esta oportunidad que nos prestaste. Ojalá y que nuestra plática haya impactado a alguien a que se arrime a ti, Padre Celestial. Esa es la meta final que tenemos. Te pedimos que nos bendigas en todo lo que hacemos y ayúdanos en todo lo que sea para que siempre te damos a ti todo honor y toda gloria. Te lo pedimos en nombre de nuestro Señor Jesucristo, en nombre del Padre, del Hijo y del Espíritu Santo.
5: Amén.

0: en sus corazones y siempre tengan alegría en el Señor.
1: Paso para adelante.
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5: Gracias, Mike, por esa introducción tan llena de vida. ¿Cómo amaneciste, Mike?
4: I'm doing well.
5: Okay, Corina, gusto de verte.
6: Bendecida. Thank you.
5: Y eso, yo creyendo que estabas enferma.
6: Yo andaba out of town, Tony, no.
5: No, pero por eso te hablé, porque honestamente quería que estabas mala.
6: Bueno, la primera semana estuve mala, la segunda semana estaba out of town.
5: Uh-huh. Bueno, gracias a Dios que ya estás. ¿Y Tony, y tú?
7: Pues yo soy el otro half de bendecidos. Soy bendecido también.
8: Eso completa la bendición, ¿no? Sí.
5: Y Robert, ¿cómo vamos?
8: Oh, vamos bien, muy bien. Encantado la vida porque hubo muy bonito. Yo aquí en esta área de Río Grande y estaba muy fresco. Y no estuvo tan drástico como otros lugares. Bastante agua y ahora tenemos un solecito muy bonito.
5: Oh, sí.
8: Y un día muy bonito, estoy encantado de la vida.
5: Alguien me dijo, no que escoges mucha agua. Le dije, aquí en Stark County nunca es bastante agua.
8: Correcto.
5: No le espanten.
8: No.
5: No le espanten. Así es que mis hermanos, aquí estamos. Y miren, hoy vamos a hablar de lo que está pasando aquí enfrente de nosotros. El Britton Boulevard. Ustedes uh-huh. pueden ver toda la construcción que está pasando ahí. Y muchos de nosotros estamos pasando ahí y no le ponemos atención. Ha estado ahí de una manera u otra. Pero quizá hoy es bueno repasar para que tengan una idea de qué vino todo eso. El señor Britton aquí estuvo durante la guerra entre Estados Unidos y México, de 1846 a 1848, y el señor Davis, nuestro cofundador, Dispenser, lo invita a que se quede para que haga el plan de la ciudad. Y algo sabía lo que estaba haciendo, porque tenemos un West Street, tenemos un East Street, yo vivo en East, y West está ahí a San Martinita en el tendejito, y ahí está el Camposanto. O sea que lo habían programado uh-huh. para que esa sería la parte fuera del pueblo.
8: Para los radioescuchas que no están conscientes muy bien cómo Río Grande está establecido, ¿verdad? Dick and R.C. está explicando que Britton Avenue es la calle que va para la corte.
5: Para la corte, correcto. Gracias. Uh-huh. Gracias por aclarar eso. Y el señor Britton. A ver, Tony, una pregunta.
7: No más quería decir que también estaba delineando o diciendo que de ahí comienzan los del East, las calles para la east y para la west. Uh-huh. Por ejemplo, vamos a agarrar el Water Street o Sixth Street, ¿verdad? Uh-huh. El de aquí, de ahí para adelante van a ser 100, 200, 300, 400 para el east y 100, 200, 300, 400 para el
5: west.
7: Para el west.
5: Mm-hmm. Pero se acabó el ranchito, no se quedó. No. Rancho Davis o Davis Landley. Mm-hmm. Cambió todo y nosotros lo estamos viendo. Mm-hmm. Y el boulevard aquí, yo creo que nomás, pues a lo mejor ustedes alcanzaron a ver cuando no había nada, nomás puro caliche y piedra. Lo único que estaba pavimentado era Main y la de acá. Uh-huh. Esta decían Brownsville Street y esta de acá Laredo Street.
8: La que iba para Laredo.
5: La que iba para Laredo.
8: Y la otra que iba para Brownsville.
5: Porque ya, cuando ibas para Brownsville, uh-huh, ahí donde está, bueno, ahí era la casa de Mrs. Scott, uh-huh, ahora es el Adobe, House of Adobe. Ahí volteabas a la izquierda, una cuadra más, y en la esquina Martín Cavazos tenía su tienda de Auto Parts. Pues te vas a la derecha y vámonos, uh-huh, para el valle.
8: Y acabas de aclarar algo que no me acuerdo, y tan pronto, hace ratito que lo acabas de decir. ¿En qué año empezó eso?
5: ¿De qué?
8: Cuando dividieron la ciudad, en el hicieron el plan este.
5: Este fue con Forbes Britton y Henry Clay Davis, como en los 1850.
8: 1850.
5: Porque cuando se acabó la guerra fue 1848.
8: Sí.
5: Y en eso vino la invitación de Mr. Davis a Forbes Britton que se viniera a ayudar a hacer el mapa. Ahora, aquí es una lección muy buena, pero pues también tiene otro lado, que él perdió la paciencia y dijo, no, este lugar no se levanta. Dijo, me voy a ir mejor para Corpus a ver cómo está la cosa. Uh-huh. Y por supuesto, sabemos que escogió bien. Porque mira lo que es Corpus ahora. Y nosotros pues no estamos tan mal, pero no podemos comparar con Corpus.
8: Bueno, pero también Corpus tiene, ¿verdad?, el mar, sí, enseguida, ¿verdad? Y lo estaba más cerca del centro del estado.
5: Correcto.
8: ¿Verdad? Y también va cerca también del otro estado, ¿verdad? Que nosotros estamos más cerca para el sur,
5: sí,
8: para el lado mexicano, y ellos estaban para el otro lado, para el lado que East Side,
5: para Houston, Louisiana.
8: So, eso le ayudó mucho más a Corpus.
5: Sí.
8: Por eso naturalmente se develop, ¿verdad? Se formuló más pronto.
5: ¿Verdad? Y pues Britton,
7: and he was a port. That is, there has a lot to do with it.
8: Sí, tenía
7: mucho. Era puerto y pues.
5: Sí. Ah, sí.
7: Yeah. Y también no hay retratos de cuando se acabó de hacer todo el survey y todo el plan y todo, ¿verdad?
5: Yo he visto mapas.
7: Uh-huh.
5: Y estudié las porciones. Y parecen french fries,
7: uh-huh,
5: delgadas, largas.
7: Uh-huh. Uh-huh.
8: Porque son porciones.
5: Son, sí, porciones.
8: La porción es de una mía por...
7: Yo digo de Rio Grande City, en particular.
8: Sí,
7: cuando ya se hizo la gran emoción, o ¿cómo se llama? Con el sincero de service, ¿verdad?
5: Alimentación.
7: Ay, ¿verdad? Entonces, ¿cómo quedó? Entonces, digo yo, ¿estaban secas todos los solares? O había muchos solares que no tenían nada, se estaba, y quién las vendió o qué, ¿verdad?
5: O sea, que cómo se movieron.
7: Sí, ¿verdad?
5: Bueno, pues todo empezaba con la gente Davis.
7: Uh-huh.
5: Ellos eran porque como tenían su rancho aquí,
7: uh-huh,
5: Davis Landing, Rancho Davis,
7: uh-huh,
5: ellos vendían los solares, sí.
7: Okay.
5: Y los vendían bien por eso. Uh-huh.
8: So, tiene uno que suponerse que era como formulando un subdivision,
5: sí,
8: ¿verdad? Un
7: solares secos y sí, solares ya que estaban
8: correcto, sí, donde ya se está comenzando a formular.
7: Uh-huh.
8: Ves una casita aquí, otra que está allá, pero ves el plan entero. Lo que quiero estar refiriendo, brother, uh-huh, es que quisieras ver el plan original.
7: Sí, no, ¿verdad? Y en retrato.
8: En retrato, ¿verdad?
7: En retrato fuera, ¿ves?
8: Como fuera, sí.
9: Pero yo en vistas que he visto, cuando empiezan towns, pueblos, todo el tiempo tienen que tener una iglesia, una tienda y maybe a jail.
5: Ah, sí.
9: So,
5: sí.
9: ¿Eso lo tenían cuando antes de empezar la ciudad?
5: Era en... ¿Aquí en Río Grande?
8: Sí, la corte.
5: Que no, yo no sabía que había cantina en aquel tiempo, pero iglesia sí había.
8: No había iglesia, pero
9: es lo
8: no
9: que
8: había
9: he visto yo en las vistas que he visto, que es la tienda, la iglesia y el jail.
5: La cárcel. Ah, Corina, ¿tú alcanzaste a ver la iglesia vieja?
9: Yo hice mi confirmación ahí.
5: Ok. Uh-huh. A ver, hermosa la iglesia.
9: Chica. Uh-huh. I think I was maybe 8 or 9 years old. Yo, estaba chiquita.
8: Y yo alcancé a casarme ahí el 66.
5: Ahí.
8: 1966,
9: uh-huh.
8: Ahí. Junio.
9: Estaba muy diferente a la iglesia de nosotros. Estaba uh-huh. muy grande. So it was something spectacular for me.
5: Oh, yeah. Uh-huh. Yeah. Uh-huh. Y así, tienes que fijar que Roma, como quiera, se quedó con la torre.
8: Sí,
5: la iglesia vieja. Uh-huh. Sabían lo que estaban haciendo, ¿no? Porque era el centro. La iglesia era el centro de Roma. En efecto, si ves la película de Viva Zapata, pues puedes verlo así. Ahí estaba la iglesia.
9: Yo creo que perdí una parte porque estaba haciendo algo en allá atrás. ¿Explicaron qué iban a hacer aquí?
8: No, todavía no.
9: Ah, todavía no. Ah,
8: todavía
9: okay.
8: No. Estamos explicando cómo se empezó todo esto.
9: Oh, okay.
8: Y yo quería preguntar una cosa. Aparte de eso, quisiera saber yo cuándo se hizo la corte del condado.
5: Bueno, el primer county judge, uh-huh. creo que se llamaba John Lund.
8: Ah, sí, ahora sí me acuerdo de
5: John
8: eso.
5: Lund.
8: Sí, John Lund.
5: John Lund, él venía de Sweden. Uh-huh. Y se casó con una mujer local. Uh-huh. Y pues ustedes saben lo demás, siguió la familia Lund. Uh-huh. Pero venían de Sweden.
9: La casa corte era la que estaba allá por la semillera, ¿no? ¿O no?
5: Bueno, sí, la primera. Uh-huh. Sí, por la semillera. Y tenían la cárcel atrás, Corina.
9: ¿Oh, sí?
5: Sí, porque arriba de la tapia estaban pedazos de vidrio para que no te trataras de escapar. Mm. Y también estaba el árbol para colgar.
8: Mm. Ah, sí.
5: Sí, ahí
9: está. Ya no está, ¿verdad?
5: El árbol, no. Alguien comenzó a decir que por eso no progresaba. Mm. Yo grande por lo de la sangre. So, ¡fum! Adiós, árbol. Pero a mí me alcanzó a decir, Mr. Hinojosa, el high school principal, que había otro hanging tree. Y mm-hmm. estaba acá en la esquina de 83 y Britain, donde estaba un Exxon.
9: Ah, sí. Sí. Aquí al cruzar de nosotros,
5: sí.
9: ¿No?
5: Ahí mismo estaba.
9: So, lo usaban especialmente para eso. Yo creía que agarraban cualquier árbol.
5: No.
8: No era un árbol designado para
5: eso. Para eso. Pues lo decía, por eso no progresa. Es el lugar de sangre y todo. Vamos.
9: Pero yo digo que en todas las ciudades en ese tiempo o todos los pueblitos tenían que tener algo así también, ¿no?
5: Sí. Uh-huh. Y porque de que había bandidaje, sí había.
8: Sí.
5: Y tenías que protegerte. A veces tenías sheriffes buenos. No había tal cosa con el city police o city chief of police. Todo era el sheriff.
8: Todo el tipo era el sheriff.
5: El que tenía más autoridad.
7: Sí. Otra cosa pienso es en esa corte que dice Roel, ¿verdad? Que se hizo allá la primera, ¿cómo se financió y todas esas cositas, ¿verdad?
5: Muy buena pregunta.
7: ¿Entiendes?
5: Imagino que por los impuestos, ¿tú? Uh-huh. Porque no importaba que tenías impuestos. Uh-huh. Uh-huh. Y todo.
8: Y hay que conocer uno que la corte era corte del condado.
5: Del condado.
8: Eso eran los impuestos de todo el condado, no nuevos de Río Grande.
5: Y con eso hacías el edificio. Uh-huh. No. Y ahí tenían los bailes, Tony. Uh-huh. En el segundo piso, en el courtroom, nada más movían las bancas. Y Miriam Vale alcanzó a decirme cómo eran los bailes. Uh-huh. La muchacha que entraba, ahí se quedaba. Uh-huh. No salías y volvías. Si salías, te ibas y ya no volvías. Los muchachos salían afuera a fumar. No podías fumar allá adentro. Fumabas afuera. Y si bailaban, entiendo yo que lo que más les usaba el chotis.
8: Ah, sí.
5: El chotis y... No como, y sobre todo pues no había la música de ahorita. Uh-huh. Pero el chotis y el vals eran muy, muy populares.
8: Correcto, ya. Yeah.
9: Se debe de enseñar ese baile.
5: ¿El cuál?
9: El chotis.
8: Ah, es una cosa.
9: Para que no se pierda.
8: Es un baile muy bonito.
9: Uh-huh. Mucha gente no sabe cómo.
8: Yo lo tocaba en la música, en la orquesta, ¿verdad? Los chotises.
5: No, y a mí me tocó bailar bastantes chotises.
7: Ah, tengo pregunta a Roel, entonces, porque ¿hay diferencia de redoba y chotis?
8: Oh, sí.
7: Ah, ok.
8: Sí.
5: ¿En qué sentido, Roel? Como la redoba es...
8: ¿El ritmo? En el ritmo, el estilo de ritmo y en el tiempo también.
9: ¿Y cómo se baila?
8: Ah, no, sí, pero yo estaba pensando de la música, ¿verdad?
9: Sí,
8: el bailarlo van a ser completamente diferentes, ¿verdad? Las dos, pero es en el ritmo y también el tiempo.
9: Esa es otra cosa, ¿quién empieza los bailes? ¿Cómo salieron, cómo bailar el chotis? ¿Cómo, how did it get invented?
8: Ah, no.
5: Acuérdate que empezamos como rancho. Uh-huh. Y el rancho venía nociones de música. Uh-huh. Unos bailaban eso, otros bailaban esto otro.
8: Otra cosa, la influencia de las diferentes razas.
5: Sí.
8: La influencia de las de diferentes naciones también.
9: Sí, porque la polka dance se parece mucho a los bailes de nosotros.
8: La polka es alemana.
5: Es alemana.
8: Empezó en Alemania.
9: Los Germans que están...
8: Sí, empezó en Alemania.
9: Ahí en Central Texas.
5: La polka del barrilito, the beer barrel polka.
8: Sí. Por eso digo, pero realmente empezó en Alemania. Todo. Toda la polka, ¿me entiendes?
5: Pero quiero hacer un punto muy serio ahorita. Uh-huh. Si no cuidamos lo que tenemos... se desaparece y ya no vuelve.
8: Correcto.
5: Y te voy a dar un ejemplo que para mí me arde nomás de pensarlo. En lo que era el Roundup,
8: sí.
5: Tumbaron dos cuartos, ¿cierto? Que es el American Legion. Y pues esos muchachos sirvieron a la patria de una manera ejemplar.
8: Uh-huh.
5: Pero tumbaron dos cuartos. Y en los dos cuartos en la pared había de cattle brands.
8: Uh-huh.
5: De todo el condado.
8: Uh-huh.
5: También había los nicknames.
8: Uh-huh.
5: de los hombres aquí de Río Grande.
8: Uh-huh.
5: So, era algo muy bonito y que me voy dando cuenta que lo tumbaron. No sé a quién le pidieron permiso, pero...
9: Pues tienen que pedirle permiso a la ciudad.
5: Y se lo dieron, evidentemente.
9: Pero maybe before the city, antes que la ciudad dé permiso, debe de hablar con el Historical Commission.
5: Yo quisiera que sí.
9: Decirles, ¿es algo puede saviar de este lugar o hablar con ustedes, verdad, antes de dar el permiso de que lo tumben?
5: Porque
9: ellos tenían que haber sabido.
5: Porque se va a Corina y ya no lo vuelvo a hacer.
9: No.
7: En el sentido de eso de que se debe preservar, ¿verdad?, ciertas costumbres, nosotros fuimos a un tour con allá a Oaxaca, ¿verdad? Yo creo que era Oaxaca. Ahí en la... Y ellos tenían, como sea en los miércoles, ¿verdad? O en los martes. Tocó que nosotros estuvimos ahí un día de la semana, ¿verdad? Uh-huh. Y ahí ese día era danzón.
8: El día del danzón.
7: Ese era el día, ¿ves?
8: Sí.
7: Solo que tocaba nomás puro danzón, ¿verdad?
8: Puro danzón.
9: Y con el marimba.
7: Sí, entonces venían y todos venían bien vestidos, ¿verdad? Bien como
9: las señoras con high heels
7: y todo.
9: Señores con suits y hats, traían hats.
7: ¿Ves? Pero ahí parece que la ciudad, ¿verdad? Estaba, ¿cómo se llama?
5: Patrocinando
7: eso, ¿verdad?
8: El danzón.
7: En este caso, ahorita estamos hablando de redobas y de chotices. O, uh-huh. A lo mejor se puede hacer una. una para danzones y choptices nomás, ¿verdad?
8: Uh-huh. Y es muy buena idea, tú.
7: ¿Entiendes?
8: Sí, es muy buena idea.
7: Solo uh-huh. que
9: y eran en un parque, everybody was out, había bastante gente, todos sentados alrededor, uh-huh. y ¿entiendes? Enseguida había como un coffee shop y estaban sentados ahí en las mesas, pues, y todo.
8: ¿Sería plaza o?
9: Era plaza.
7: En la plaza.
5: Pero ahora
9: pero es puro marimba y puro marimba. Y le dije a Tony, vamos a bailar esto. No, mira cómo andan vestidos.
8: Ay, ¿por qué no?
9: Nosotros andábamos de turista, no andábamos con shorts.
7: Yo le fueras visto cruel.
9: Te daba vergüenza.
7: Uno traía el sombrerito y todo.
9: Sí, andaban, y ellas peinadas y todo. Y nosotros acá todo.
8: Pues es que así.
9: Y le dije, nadie los conoce.
8: La costumbre era así, por eso. Cuando iban a los bailes, así se vestían.
9: Pero este no tiene mucho que pasó. Hace como unos, ¿qué? 15 años.
7: No, ya tiene tiempo.
9: Como unos 20 years.
7: Ya tiene más de 10.
8: Pero
9: no es como en los 30.
8: Pero lo que quiere decir es que estaban tratando de dejar y traer para atrás esa cultura, uh-huh. ¿verdad? Y ese modo de vestirse y todo, no nomás el día del danzón y tocarlo, uh-huh. sino que se vestían para eso.
9: Yeah. Yo creo que ya se visten para
8: una ocasión especial.
9: No, yo creo que así se visten ellos cuando van a los bailes.
8: Por eso digo, pero era por eso,
7: su cultura.
8: Por el baile.
5: Es guayabera, ¿verdad?
9: Era guayabera.
5: Pues
8: eso
5: también.
8: Sí.
9: Bueno. Era muy bonito y era pura marimba, so the music was beautiful.
7: Y bien bonito. Bonito el parque ahí, con árboles bien grandotes y sí. todo. Y
9: dónde sentarse la gente y caminar.
7: Y tenía su kiosco, ahí es donde estaba la banda.
8: Uh-huh. Ajá. Muy bonito, muy bonito.
5: Muy bonito todo eso.
7: Pero eso es una manera de preservar, ¿verdad?
5: Sí.
8: Sí.
9: La música y el baile.
5: Pero miren, quiero decirles de algo, que esto puede llegar a ser serio. Uh-huh. Volviendo al Roundup, sobre el stage está una pintura. Desde cómo se desarrolló la vida aquí en Star County. Y el miedo que tengo es que agarre fuego ahí algún día. Uh-huh. Y esa es una pintura que la hizo Mr. Humberto Cavazos. Uh-huh. Yeah. Esa pintura y las dos que están en la boarding house, yo quisiera a ver cómo las podríamos juntar.
7: ¿Era parte de la pared o lo puedes sacar y ponerlo somewhere else?
8: La roundup estaba arriba del stage.
7: Sí. Solo que
8: parte era una pared arriba, sí. como un overhang. ¿Verdad? I don't know what they call it in Spanish, an overhang. Pero había una plataforma, uh-huh. y con el stage, así que era la plataforma, y luego yo toqué ahí, estabas tocando en el stage y se veía esa cosa enfrente.
7: Y yo que le hablara al dueño.
5: En este caso es el American Legion.
7: Okay. ¿Y no existe o no?
5: Sí existe, pero yo no sé. Nunca he conocido un miembro de...
7: No, porque...
9: It would go well ahí en la wall que está en el parque, ahí donde está el museum. There's a wall in the back. Uh-huh. Ponerla ahí en la pared esa y ponerle un techito y hacerle la tinta to preserve, o ¿cómo se dice?
5: Para conservarla.
9: Conservarla.
5: Corina, ¿tú crees que cabría allá afuera en el patio?
7: Sí.
9: ¿En la pared?
7: This is the museum. Sí, yo digo que sí.
9: Esa pared, sí. Cuando entras, ahí está una puertita que entras, está una pared ahí que es de ladrillo. Uh-huh. Ahí la podemos poner.
5: No más eso.
8: Me gustó donde dijo, la ponemos.
5: no más eso, Lorena.
9: Pues somos parte de la ciudad.
8: Correcto, sí, por eso.
5: Estoy pensando en el cañón, uh-huh. que está en lo que era el VFW.
7: Ándale.
5: Y yo comencé a hacer preguntas. Dice el Army que no se puede, que se tiene que quedar ahí. Pero estoy pensando que si el que me dijo eso me estaba diciendo la verdad o no quería perderla. Mm. Y le digo yo, pero mira, si se están acabando los veteranos, no queremos que se quede ahí. Y
8: ese cañón puede estar aquí en Britain.
5: En Britain, sí.
8: También, ¿verdad?
5: Porque no quiero que le pase lo que al Roundup.
7: Sí.
5: Porque la pintura del Roundup que tiene sobre el stage es una maravilla.
9: Y ya no se ve el cañón porque
5: la tierra se está pudriendo.
9: Yes.
5: Pero cierta persona me dijo, dijo el Army que no así, que se tenía que quedar ahí.
9: Pues todo lo que tiene que hacer es pedirle permiso.
5: No, no, no, pero...
8: Ay, yo conozco una persona que si le dieran, yo creo, la autoridad de researcher y seguirle hasta el fin y llegar al punto de darse cuenta. Yo conozco una persona que podría hacer eso.
5: Pues a lo mejor te vamos a
8: no tocar. No quiero mencionar el nombre porque a lo mejor dice que no, ¿verdad? Pero esa persona creo yo que puede hacer eso.
5: Pero sí digo que el cañón ese es muy importante.
8: Uh-huh. Yeah.
5: Tiene significado histórico y no quisiera que se perdiera.
8: Uh-huh.
5: Porque a mí me da terror de pensar qué va a pasar en el Roundup. Uh-huh. Con lo que está sobre el stage.
7: ¿Y quién pintó ese?
5: Humberto Cavazos.
7: Ah, Humberto Cavazos.
5: Humberto, un gran maestro.
9: ¿Y todavía hay familiares de él aquí?
5: Sí, aquí. Ah, pues la más cerquita sería Tinita.
9: ¿Las hijas?
5: Las hijas, Tinita Treviño y las hijas. Y todo, pero de que era un gran artista, sí lo era.
7: Sí.
8: Y ¿Humberto era papá de Tinta?
5: No, Humberto era el papá de Sonny.
8: De Sonny.
5: Y de Diana y de Sandra.
8: Right. Yes. Miguel era el
5: Papá de Tinta.
7: Y Mike.
8: Y Miguel Jr.
5: Podríamos escribir un libro de los dichos de Mike. Mike viejo. Porque salía con unas muy buenas. Y pero como quiera. Hay que pensar en lo que va a pasar y yo le tengo miedo al Roundup. Quiere agarrar, pero no agarra fuego. Eso es lo bueno, hasta ahorita.
7: Yo digo que está propuesto de que lo van a tumbar.
5: ¿Lo has oído?
7: No, porque ya tumbaron la otra parte.
5: Sí.
7: ¿Me entiendes? Y eso es lo que yo creo, ¿verdad? Si dicen, me está deteniendo de vender porque está esa cosa ahí, está... Entonces, a lo mejor lo van a quitar.
5: Bueno, no, te aseguro que ahora sí te ponemos un paro.
7: Uh-huh.
5: Y si tratan de tumbarlo, vas a cenar frijoles en el condado.
9: Uh-huh. Con más ganas se debe de contactar a la ciudad.
5: Seguro que sí.
9: Porque es
5: algo, fíjate, hace como unos, yo diría que 8 años, estábamos en el Historical Commission. Y volteó Betsy Marro y dijo, ¿qué hay allá adentro? Dije, vámonos, Betsy. Y nos fuimos y estaba abierto. Ustedes saben que la mayor parte del tiempo el Roundup estaba que nomás entraba. Cuando entramos ahí, dijo Betsy, yo vivía 2 cuadras y no sabía que todo eso estaba aquí. Dijo, mira nomás lo que está. Dijo, ¿y qué le irá a pasar? Le dije, pues, si no lo sacas de aquí, él se queda. Pero el problema ha sido cómo sacar la pintura que está arriba del stage y a dónde te la llevas. Sacándola de ahí, que se vaya el edificio también. Porque lo que perdiste es en el edificio que seguía, fíjate lo que perdiste, todos los cattle brands y los nicknames de los señores aquí de Río Grande.
7: Y yo creo que, no sé dónde está, pero el otro que tenían ahí en el Star Restaurant, ¿cómo se llama? La Jackie.
5: Sí.
7: Ahí tenían otro grandote.
5: Y está en la Border House.
7: ¿Está en la Border? Ah, qué bueno.
5: Está en la Border. Por eso te digo, esos dos que están en la Border y en el Roundup son un monumento que le podías poner Humberto Cavazos Mario. Yeah.
9: Okay. Y cuando hice remodel en mi casa, yo tenía una vista que le iban a quitar, pero ahí en esa vista yo iba midiendo mis hijos cuando estaban creciendo. Solo dije, no me tiren esa vista, yo la quiero y todavía la tengo ahí, porque ahí están marcadas las fechas y quién es y todo. Tenía la medida de mis hijos. Si algo así es importante para mí, ahora algo así para la ciudad debe ser importante también.
7: Sí.
9: It's like preserving something.
5: Para mí sí vale la pena. No sé qué dirían ustedes.
7: Sí, y la otra que tienen que considerar es el cuando ya no tenga servicio el auditorium, es esa de que le puso Mr. Barrera ahí arriba. Esa es otra, sí. Pero esa va a estar más difícil.
5: Ah, no, esa no la puedes
7: cambiar. No.
5: Pero de que si aventó Alberto, se aventó.
7: Sí.
5: arriba del auditorium, lo que está ahí.
9: Y se tomó bastante tiempo y ya estaba grande.
7: Y esos eran artistas locales, ¿verdad?
5: Artistas locales.
7: Y por lo que yo entiendo, Mr. ¿cómo se llama?
9: Barrera.
7: Mr. Barrera anduvo con, estudió también con este Diego Rivera y todos esos, ¿verdad?
5: Sí. Estudió en España y estudió en México.
7: Ya, y en Puerto Rico, fue hasta Puerto Rico también a estudiar, ¿verdad? Y pues comenzó a lo lírico, ¿verdad? Pero
5: porque alguien me dijo, bueno, ahora sí, suponiendo que puedes sacar los panels arriba del stage, el roundup, ¿dónde los vas a poner?
9: Ya le dije, ¿en dónde? En la padera ahí que está a la entrada, cuando, atrás, donde está el courtyard. There's a wall that's ahí.
5: ¿Tú crees que cabe, Corina?
9: Sí.
7: Y si no, en el otro, en donde está la fountain.
5: En Tijerina.
7: En Tijerina, una de las dos.
5: Pero de que hay que cuidarlo. Yo me acuerdo que la vez que fuimos, Bitch y yo, Poti me dijo, ¿no traes una camioneta o algo, una truck?
9: Para llevarnos.
5: Para llevarnos todo de una vez, así se va a poder.
9: But they don't even know what's in there, probably.
5: No, pero ella me dijo, se va a podrir todo esto.
9: Yeah.
5: Dijo, milagros que no se lo han robado. ¿Por qué
9: ahora
5: no?
9: Sí.
5: Ok, ahora vamos a tomar un break.
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9: Sí, le quería decir, vamos a promover las cosas que están pasando en el monasterio. En el monasterio va a estar cerrado de aquí adelante todos los días de la 1:30 a las 3:30. So no pueden ir a en esa hora. La Fountain of Adoration sí va a estar abierta todo el tiempo. Él los espera que vayan a verlo. Y también en el monasterio va a haber un grief retreat, un retiro para
5: las personas que están de duelo.
9: Que están de duelo. Va a ser el septiembre 19 al 20, del sábado a las 8 y domingo a la 1, ahí en el Benedictine Monastery. Y va a ser $100 el costo, o 150 si se quedan en la noche ahí. Llamen al 956-735-9675 si quieren más información. Y también en el monasterio va a haber un Richard's Vineyard Retreat. Este retiro es para personas que han pasado por un aborto o tuvieron un aborto, o familiares que saben de alguien que tuvo un aborto y que quieren ir a este retiro. Va a ser $125 por persona. Y la fecha va a ser julio 31 a agosto 2. Si quieren más información, llamen a 956-324-9773. Y también vamos a tener un retiro de
7: Kerigima.
9: Un retiro de Kerigima. Es un encuentro para jóvenes adultos de 19 a 35 años. Redescubre tu fe y reconecta con tu posición. La fecha va a ser sábado 27 a domingo 28 de junio en el monasterio del Buen Pastor. Va a ser $25 la donación. Escríbete o llama a la Nuestra Señora del Refugio al 956-844-5202, y el retiro va a ser en el monasterio. Y también the Catholic Youth on a Mission Bible Camp High School from 9th grade to 12th grade va a ser en el monasterio. Catholic Youth on a Mission, y este va a ser julio 28 al 30. Y van a, el martes 28 va a ser a las 6 y el jueves a las 6 también. Si quieren más información, llamen al monasterio. Y también van a tener una Running to Sacred Heart of Jesus, es una 5K run. Va a ser el 27 de junio a las 7. La carrera empieza a las 7:30. El check-in empieza a las 7 y va a ser en el monasterio también. Es a 5K run para todas las edades. El costo va a ser $25 y incluye una camiseta en el finisher medal. todos están invitados. Si quieren más información, llamen al 956-224-9888. Y otra cosa que está pasando en el monasterio, hay muchos retiros que está teniendo el monasterio. Va a tener un Spiritual Journey Retreat, va a ser July 10th through the 12th. Es Living Waters Writing on Will, y va a ser en el monasterio. Va a ser la fecha July 12 to 13. Llamen al va a ser $150 la entrada, y llamen ahí al monasterio pues si quieren más información. Es todo lo que tengo ahorita. Yo también
8: quería agregarles que nos han pedido oraciones por el eterno descanso de las almas de María de Jesús Galván Cepeda, la mamacita de nuestro brother Oscar Cepeda, también de Mr. Fred Pilón, que acaba de fallecer también ahora pronto, y don Esteban García III, Ricardo Espinosa, Verónica Bazán, y también oraciones por la salud de nuestra amiga, miembro de la parroquia de Inmaculada Concepción y maestra Nelda Laurel, que está poco seria en intensive care, y también Sonata Sánchez, Graciela González y la dueña de este local, que los ha prestado este local desde 2011, la señora Rosario Pope. So, le pedimos oraciones a todos, oraciones que si toman su momento de oraciones este día o esta noche, que por favor oren por ellos.
9: Y también por Sister Nancy y Sister Fran.
8: Por Sister Nancy and Sister Fran, that's true, okay. So, thank you. Seguimos con segunda parte, y quería yo darle las malas noticias a nuestro hermano de Deacon Orsi Salinas, que ese mural que estaba mencionando está destruido. No estaba viéndolo aquí en el teléfono, porque fui tomé retratos del roundup, y no está. Lo que sí está es el balcony de atrás.
11: Sí.
8: Ese sí está completo. Está la parte de las luces de arriba, y también el fireplace que estaba en el centro. Está ahí, pero el stage está sin nada. Está bien destruido nomás.
9: ¿Pero está parte del mural o no?
8: Nada.
9: Alguien lo agarró.
8: Te lo voy a enseñar, aquí lo tengo en mi teléfono. Ahí está, hay varias fotos. Puedes ponerlo si quieres.
11: ¿A dónde fue a ver?
8: No, pues se destruyó.
11: ¿Lo destruyeron?
8: Está destruido, me imagino que está destruido. No, pues se ve muy lejos ahí, no se va a poder. Pero como quiera, cuando haya una oportunidad, lo ponemos en modo de que el roundup es una cosa muy bonita que todavía existe y podría reconstruirse, creo yo, mi opinión, ¿verdad? Así es que, porque hay otras partes del lugar este que están muy bonitas, se ve muy bonito lo demás, ¿verdad? Pero esa parte, todo me imagino que por ser decaído y todo.
11: Y porque no cuidamos lo que teníamos. Esa es toda la verdad. Mm-hmm. Cuando no cuidas algo histórico que tienes, va a pasar algo. De buena suerte que alguien ha tomado la iniciativa, creo que es la ciudad, podría ser el condado, de componer Britain Plaza.
8: Sí, la Britain Plaza es la segunda parte de nuestro programa, ¿verdad? Vamos a ver qué tenemos para la Britain Plaza.
11: El señor Britain era un ingeniero en el ejército en la guerra de Estados Unidos y México. Después de la guerra, el señor Davis lo invitó que se quedara y que le ayudara a hacer el city map aquí de la nueva ciudad, y sí lo hizo, pero se puso impaciente, se le decía que este lugar no estaba creciendo como él pensaba. Él decía, pues sí, aquí vienen a los steamboats, pero no se levanta nada, como que se quedaba todo igual. Y pues vio para arriba y vio a Corvus, era lo más cerquita, se fue para allá. Y igual será hasta State Senator del lugar ese. Pero se fue para Corpus porque se le decía que no estaba progresando bien. Pero bueno, unos dicen, pues qué bueno que se fue,
5: se debiera haber quedado, lo que sea, él tomó su decisión y la hizo y hay que respetarla.
8: Bueno, y ahora al tiempo, ¿verdad? Al tiempo ahora de hoy en día, ¿qué es lo que está proponiendo ahorita la construcción que está pasando aquí en Britain Avenue?
5: Hay dinero. Fue un grant que le cayó a la ciudad.
8: Ándele. Un dinero de
5: del
8: gobierno federal.
5: Sí.
8: Un préstamo, no es préstamo.
5: No es préstamo, es grant.
8: Un grant.
5: Es que si hubiera sido préstamo, no lo hubieran a tocar. Es otra trácala más.
8: Sí, el grant que se está proponiendo ahí.
5: Se está proponiendo que este lugar es muy histórico, y aquí empezó todo, y por eso se consiguió el dinero ese. Y me dice, ¿no quieres ir a ver el retrato cómo va a salir? Hasta que no salga.
8: Ah, entonces no tienes idea cómo va.
5: No.
8: Oh, yo creía que venías a platicarlo.
5: No. Yo no quiero ver porque luego pasa algo que no sale y boom. Ahí vienen las espadas y las metralletas.
9: ¿Y dónde tienen este retrato?
5: En City Hall.
9: ¿Cualquier persona puede ir a verlo?
5: Sí.
8: Le recomendamos a nuestros, ¿verdad?, miembros de nuestra comunidad que vayan a ver a la ciudad cuando vayan a pagar el agua o algo, ¿verdad? Visiten ahí, que vean el plan, ¿verdad?, que va a pasar aquí en la plaza de Britain Avenue y el kiosco y todo esto, ¿verdad?
5: Pero yo no quiero verlo hasta que no se termine.
9: Pero quizás pueda dar opinión.
5: Tiene razón, Corina.
8: No quiere.
9: ¿Y pidieron opiniones de personas?
5: No. De nadie.
8: Me imagino que fue estudiado por diferentes personas.
5: Ingenieros
8: y todo, sí. Porque yo estuve en un comité de eso cuando pensábamos

0: llegar al nivel de construirlo completamente, porque hubo cambios de administraciones también, ¿verdad?
1: Sí. Eso es lo que le tengo miedo. Prefiero ver el finish product, porque yo recuerdo otras cosas que han pasado.
2: Sí, y ahorita los precios, lo último era el dinero que te dan, se acaba.
0: Porque
2: están subiendo cada ratito.
3: Pues ojalá que se termine, porque they destroyed everything, destrozaron todo.
1: Yo veo.
3: Ojalá que cuidaron las mesas, porque había muchas mesas de gente las grande.
0: Las
3: tumbaron también.
0: Pero las quitaron en partes. Sí, they disassembled them. Sí. Yo me imagino que las van a poner para atrás, porque las sacaron en secciones. Yo estaba viendo ese trabajo que estaban haciendo ahí enfrente de la iglesia. Había unas benches and stuff.
1: Bueno, you know. Por eso me voy a esperar a verlo. Y todo eso. Pero sí les digo una cosa. A mí me puede que un lugar que lleve el nombre de Gregorio Barrera hayan hecho tanto destrozo ahí en esa plaza. Gregorio Rivera estuvo en el Bataan de Death March. Es un héroe para nosotros. Nunca ha podido hablar de su experiencia, Goito, pero de que estuvo en el Death March, estuvo. Y digo yo que yo prefiero honrarlo a él que poner a alguien. ¿Quién conocía a Henry Clay Davis? O Robert E. Lee, o James Harper Starr y todo eso, pero todos conocíamos a Goito Herrera o los Canales Brothers. Y yo fui el de los Canales Brothers y fue una batalla, créeme.
0: La cosa es que como no sé qué van a poner, ¿verdad? Pero la cosa es que lo que es importante para nosotros es no es importante para otras personas, ¿verdad? En veces, y cree uno que estamos todos de acuerdo y pues hay muchas opiniones, y en ese punto no sé si ese dinero se lo dieron a la ciudad o al condado, a los dos, por la razón de que usaron esos nombres de esas personas también para tener influencia de conseguir esos dineros, ¿verdad? Creo yo, ¿verdad?
1: Porque créeme, para lo de Canales Brothers batalla. Y yo tuve que amenazar que si no sé si iba a renunciar yo, iba directamente para el KHV TV. Que los iba a pintar de oro a todos ellos.
0: La cosa es que los planes que hacen veces uno no se terminan.
1: No se termina. Por eso yo digo, enséñame el producto cuando acabes.
0: Sí, yo participé en dos grupos así y no alcanzamos a ver el acabo de eso. Y
3: ¿por dinero o por qué?
0: Por diferentes opiniones y decisiones de arriba de otras personas, que nosotros somos un comité, no éramos un comité nomás para, ¿cómo te diré?, para recomendar, ¿verdad? Y seguir y conseguir los dineros y todo, no nomás eso. Y tiene que llegar al punto donde tiene que aprobarse, ¿verdad? Y en veces no llega a ese punto.
1: No llegas a eso. Y tienes que ver la realidad de las cosas, por eso. Te gustaría que fuera de otra manera, pero no todo el tiempo. Te digo, yo tuve que amenazar.
0: Yo por esa razón no participo en muchas organizaciones, por la razón de que si va a poner mucho tiempo, ¿verdad? Y nada, no hay resultados, ¿para qué? ¿Verdad? Yo prefiero, me dediqué aquí porque yo sabía que yo podía tener algo que solventar aquí, ¿verdad? Y formular y gracias a Dios tengo la ayuda de ustedes, ¿verdad? Porque eso es lo que lo hace nuestro radio, la participación de ustedes, por la razón de que yo solo no podía hacerlo. Traté solo, pero nunca pude. Tuve como 2 años solo.

0: pueblo, ¿verdad? Y fue muy, muy duro, ¿verdad? Así es que la razón de que eso es, este ministerio toma mucha dedicación, ¿verdad?
1: Disciplina.
0: Y disciplina, y aparte de eso, ¿verdad? Tener la pasión de seguir ese calling, ese llamado, ¿verdad? Y ustedes lo han hecho, y a ustedes yo les agradezco con todo mi corazón, porque si no, no estuviéramos aquí. Y no estuviéramos participando y al mismo tiempo compartiendo la palabra.
1: Yo lo único que pido es que se respete la tradición del pueblo. Y las personas que se han distinguido aquí, por ejemplo, como Boito Barrera, y los veteranos y todo. Mira el monumento de los veteranos. Fíjate cómo está. Si no me equivoco, pero tendría que preguntarle a Mike si el caso es cierto. Fíjate cómo está tirado el monumento de los veteranos. No lo pueden parar porque dice que se les cae.
2: Ay.
0: Es que
2: sí, se cayó.
0: Sí, es muy pesadísimo.
1: Un amigo mío me dijo, pero que ¿en qué cabeza cabía poner un monumento de esos con todos los nombres y sabías que se iba a caer?
0: Bueno, pero pues la intención fue buena. Yo lo veo así, pues, hay que verlo positivamente también.
1: Sí.
0: Porque la intención fue muy buena. La cosa es que no esperaba que iba a pasar eso, ¿verdad? Y ahí es donde entran los ingenieros y, ¿verdad? Y personas que saben ese tipo de trabajo, ¿verdad? Pero según entiendo, hubo un accidente ahí también.
1: Sí,
0: también.
1: Sí, sí lo hubo.
0: So, por eso digo que yo digo la intención que fue buena y fue positiva en el modo que querían hacerlo, ¿verdad? Y está ahí, pero no está como lo que lo habían planeado hacer.
1: No. Un amigo
2: me acuerda de una scripture que leímos some time back, es el Luke 14:28-30. It teaches that you should count the cost of a project or endeavor before starting so you do not run out of funds and end up unable to finish. De contar todo antes de...
0: Cuenta
2: tus centavos antes que empieces.
3: Y haz lo más posible, más pronto posible, para que no cambie el precio.
1: Eso es cierto.
2: No seas poniendo peros y peros ni nada. Just do it.
1: No, pero ¿qué? Hay veces que te tienes que poner bravo, sí. Como...
3: Una de las cosas que yo quisiera saber era que yo, todas las personas que han recibido una medalla del ¿cómo se llama?
1: Medal of Honor. Silver Star.
3: Silver Star, Bronze Star, y todos esos, ¿me entiendes? ¿De quiénes son los que se han ganado todo eso, verdad?
1: Bueno, creo que yo vi algo de eso en el Courthouse Annex. Tienen un retrato, tienen algo ahí de los del Silver Star. Pero el primero que se sacó el Silver Star fue Roberto Tijerina, y esa sí que es una historia muy, porque él sufrió mucho de niño y de grande y todo, y tuvo que ir 5 veces a que lo aceptara el ejército. El sargento se lo llevó a un general y dijo: señor general, ya tiene 5 veces de venir aquí, ¿qué voy a hacer? Y dijo el general: mira, aunque tenga que ir yo a la cárcel, pero tú vas a entrar al ejército y yo mismo voy a firmar. Y así entró Roberto y se sacó el Silver Star.
3: Fíjate. Y yo sé que uno de los González también se sacó, yo creo que es Silver Star también.
1: Flavio, el más grande.
3: El más grande. Y, pero yo sé que hay otros, porque yo sé que un amigo mío se sacó el Bronze Star. Ese era Manuel Morao, ¿verdad? Sí. Pero no sé, que se me hace a mí que hay más todavía.
1: Pero Silver Star, creo que es nada más 4.
3: No sé si estás. Pero muchos han ganado el Bronze Star, sí, ¿verdad?
0: Bueno, ¿qué es la diferencia? Me imagino que hay, ¿verdad? Pero ¿qué es?
1: Silver Star es el que le sigue al Congressional.
0: Y luego Bueno, pero ¿qué indica el Silver Star?
1: Algo muy, muy fantástico. Uh-huh. Johnny Shuford, Roberto Tijerina, Flavio González y uno más.
3: Uh-huh. Así lo sé. Uh-huh.
1: Pero son cuatro.
0: ¿Y la Bronze Star qué indica?
3: También, on the fire, hiciste algo para, ¿cómo se llama? Para ayudar al ejército
0: para superar
3: pero pusiste también parte de tu
0: vida.
2: The Silver Star is the third highest military decoration for bravery in combat and can be awarded to a member of the U.S. Armed Forces.
0: It
2: recognizes the heroic action in the bronze.
1: Hay un plácido mayor,
0: yo estoy preguntando personalmente porque según mi tío Ernesto received a Bronze Star. Y es lo que quería saber yo, qué lo que indicó para que él recibiera eso.
2: The Bronze Star Medal is a United States Armed Forces decoration awarded to individuals who distinguish themselves by heroic and
3: meritorious
2: achievement or service in a combat zone in.
0: Ándale, eso. Bueno, es que yo estaba estudiando a mi tío y entiendo que él la recibió y andaba buscándola, porque mi mamá tenía parte de lo de él, ¿verdad? Y andaba ahí buscando la Bronze Star.
3: Y la otra es la Purple Heart, y es la que una persona que se fue herida.
0: Yeah. ¿Verdad?
1: Porque yo me acuerdo que tenía 5 años. Uh-huh. Y si querías ir a McAllen de compras, uh-huh, tenías que juntarte, y así te llevaba tu Cuca Martínez, porque cada quien ponía para la gasolina porque estaba racionada. Uh-huh. Y sí me acuerdo, Robert, que en el Valley Mercantile pusieron un sign en la ventana, en Mesa Redondo, Call Home, de Angelita, ¿verdad?
0: Mi abuela Angelita, sí.
1: Y inmediatamente habló, vámonos para atrás, para arriba, y creo que nomás andaba Missing in Action.
0: Sí, perdido en acción en ese tiempo, y cuando le hablaron,
1: uh-huh, pero nos devolvimos inmediatamente. Y así todo, pero porque era muy triste.
0: Bueno, ya se está acabando el tiempo y quisiera acabar con una oración, si puedes.
1: Seguro que sí.
0: Porque faltan como casi 3 minutos o...
1: 3 minutos, muy bien. Uh-huh. El ángel del Señor le anunció a María y concibió con el Espíritu Santo. Dios te salve María, llena eres de gracia, el Señor es contigo, bendita tú eres entre todas las mujeres, y bendito es el fruto de tu vientre Jesús. Santa María, Madre de Dios, ruega por nosotros pecadores, ahora y en la hora de nuestra muerte. Amén. Yo soy la esclava del Señor,
2: hágase en mí según tu palabra.
1: Dios te salve María, llena eres de gracia, el Señor es contigo, bendita tú eres entre todas las mujeres, y bendito es el fruto de tu vientre, Jesús. Santa María, Madre de Dios, ruega por nosotros los pecadores, ahora y en la hora de nuestra muerte. Amén. Y el Verbo se hizo carne y habitó entre nosotros. Dios te salve María, llena eres de gracia, el Señor es contigo, bendita tú eres entre todas las mujeres, y bendito es el fruto de tu vientre Jesús. Santa María, Madre de Dios, ruega por nosotros los pecadores, ahora y en la hora de nuestra muerte. Amén. Ruega por nosotros, Santísima Madre de Dios,
3: para que seamos dignos de alcanzar las promesas de nuestro Señor Jesucristo. Amén.
1: En el nombre del Padre, del Hijo y del Espíritu Santo.
0: A todos. Muchas gracias a todos nuestros radioescuchas. Este programa está repetido a la noche, a las 9 de la noche. Y lo esperamos que escuchen y que lo recomienden a sus amistades. Y el resto de la semana a la misma hora, a las 9 de la noche, hasta el miércoles que entra. Y queremos invitar a todos que tenemos misas a las 7 de la mañana en la radio. Y en inglés y en español tenemos misas a la 1 de la tarde. Así es que en una hora más sigue la misa de la iglesia de Los Ángeles, California. Gracias y invitamos a todos y Dios los bendiga.
3: Que Dios los bendiga.
4: Gracias y no se los olvide ir a misa y lleven siempre amigo. Dios los bendiga.

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haz sentirnos tu presencia. Ven y derrame en nosotros tu gracia, tu amor y tu bondad. Ven y consuélanos, Señor. Tú sabes todo aquello que nos aflige. Tú sabes, Señor, todo aquello que no nos deja estar en paz. Tú sabes, Señor Jesús, lo que nos aleja de ti, lo que nos aleja del Padre, lo que nos aleja, Señor, del camino, de la luz, de la verdad. Tú lo has dicho, mi Dios, yo soy el camino, la verdad y la vida. Tú lo has dicho, Señor.

sabes todo aquello que nos aflige. Tú sabes, Señor, todo aquello que no nos deja estar en paz. Tú sabes, Señor Jesús, lo que nos aleja de ti, lo que nos aleja del Padre, lo que nos aleja, Señor, del camino, de la luz, de la verdad. Tú lo has dicho, mi Dios, yo soy el camino, la verdad y la vida. Tú lo has dicho, Señor.

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1: El ángel del Señor anunció a María y concibió por obra del Espíritu Santo. Dios te salve María, llena eres de gracia, el Señor es contigo. Bendita eres tú entre todas las mujeres y bendito es el fruto de tu vientre Jesús. Santa María, Madre de Dios, ruega por nosotros los pecadores, ahora y en la hora de nuestra muerte. Amén. He aquí la esclava del Señor. Hágase en mí según tu palabra. Dios te salve María, llena eres de gracia, el Señor es contigo. Bendita eres tú entre todas las mujeres y bendito es el fruto de tu vientre Jesús. Santa María, Madre de Dios, ruega por nosotros los pecadores, ahora y en la hora de nuestra muerte. Amén. Y el Verbo se hizo carne y habitó entre nosotros. Dios te salve María, llena eres de gracia, el Señor es contigo. Bendita eres tú entre todas las mujeres y bendito es el fruto de tu vientre Jesús. Santa María, Madre de Dios, ruega por nosotros los pecadores, ahora y en la hora de nuestra muerte. Amén. Ruega por nosotros, Santa Madre de Dios, para que seamos dignos de alcanzar las promesas de nuestro Señor Jesucristo. Oremos. Derrama, Señor, tu gracia sobre nosotros, que por el anuncio del ángel hemos conocido la encarnación de tu Hijo, para que lleguemos por su pasión y su cruz a la gloria de la resurrección por Jesucristo nuestro Señor. Amén.
2: Amén.
1: En nombre del Padre, del Hijo y del Espíritu Santo.
2: Amén.
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6: Alguna vez nos quedamos sin camino, pero en esa vez o cada vez, Dios es el único que puede abrir una puerta donde ya no hay salidas. Solo basta que nunca pierdas la confianza en Él.

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2: El ángel del Señor anunció a María y concibió por obra del Espíritu Santo. Dios te salve María, llena eres de gracia, el Señor es contigo. Bendita eres tú entre todas las mujeres y bendito es el fruto de tu vientre Jesús. Santa María, Madre de Dios, ruega por nosotros los pecadores, ahora y en la hora de nuestra muerte. Amén. He aquí la esclava del Señor, hágase en mí según tu palabra. Dios te salve María, llena eres de gracia, el Señor es contigo. Bendita eres tú entre todas las mujeres y bendito es el fruto de tu vientre Jesús. Santa María, Madre de Dios, ruega por nosotros los pecadores, ahora y en la hora de nuestra muerte. Amén. Y el Verbo se hizo carne y habitó entre nosotros. Dios te salve María, llena eres de gracia, el Señor es contigo. Bendita eres tú entre todas las mujeres y bendito es el fruto de tu vientre Jesús. Santa María, Madre de Dios, ruega por nosotros los pecadores, ahora y en la hora de nuestra muerte. Amén. Ruega por nosotros, Santa Madre de Dios, para que seamos dignos de alcanzar las promesas de nuestro Señor Jesucristo. Oremos. Derrama, Señor, tu gracia sobre nosotros, que por el anuncio del ángel hemos conocido la encarnación de tu Hijo, para que lleguemos por su pasión y su cruz a la gloria de la resurrección por Jesucristo nuestro Señor. Amén.
3: Amén.
2: En nombre del Padre, del Hijo y del Espíritu Santo.
3: Amén.
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1: El ángel del Señor anunció a María y concibió por obra del Espíritu Santo. Dios te salve María, llena de gracia, el Señor es contigo. Bendita eres tú entre todas las mujeres y bendito es el fruto de tu vientre Jesús. Santa María, Madre de Dios, ruega por nosotros los pecadores, ahora y en la hora de nuestra muerte. Amén. He aquí la esclava del Señor. Hágase en mí según tu palabra. Dios te salve María, llena eres de gracia, el Señor es contigo. Bendita eres tú entre todas las mujeres y bendito es el fruto de tu vientre Jesús. Santa María, Madre de Dios, ruega por nosotros los pecadores, ahora y en la hora de nuestra muerte. Amén. Y el Verbo se hizo carne y habitó entre nosotros. Dios te salve María, llena eres de gracia, el Señor es contigo. Bendita eres tú entre todas las mujeres y bendito es el fruto de tu vientre Jesús. Santa María, Madre de Dios, ruega por nosotros los pecadores, ahora y en la hora de nuestra muerte. Amén. Ruega por nosotros, Santa Madre de Dios, para que seamos dignos de alcanzar las promesas de nuestro Señor Jesucristo. Oremos. Derrama, Señor, tu gracia sobre nosotros, que por el anuncio del ángel hemos conocido la encarnación de tu Hijo, para que lleguemos por su pasión y su cruz a la gloria de la resurrección por Jesucristo nuestro Señor. Amén.
2: Amén.
1: En nombre del Padre, del Hijo y del Espíritu Santo.
2: Amén.
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1: El ángel del Señor anunció a María y concibió por obra del Espíritu Santo. Dios te salve María, llena de gracia, el Señor es contigo. Bendita eres tú entre todas las mujeres y bendito es el fruto de tu vientre Jesús. Santa María, Madre de Dios, ruega por nosotros los pecadores, ahora y en la hora de nuestra muerte. Amén. He aquí la esclava del Señor. Hágase en mí según tu palabra. Dios te salve María, llena eres de gracia, el Señor es contigo. Bendita eres tú entre todas las mujeres y bendito es el fruto de tu vientre Jesús. Santa María, Madre de Dios, ruega por nosotros los pecadores, ahora y en la hora de nuestra muerte. Amén. Y el Verbo se hizo carne y habitó entre nosotros. Dios te salve María, llena eres de gracia, el Señor es contigo. Bendita eres tú entre todas las mujeres y bendito es el fruto de tu vientre Jesús. Santa María, Madre de Dios, ruega por nosotros los pecadores, ahora y en la hora de nuestra muerte. Amén. Ruega por nosotros, Santa Madre de Dios, para que seamos dignos de alcanzar las promesas de nuestro Señor Jesucristo. Oremos. Derrama, Señor, tu gracia sobre nosotros, que por el anuncio del ángel hemos conocido la encarnación de tu Hijo, para que lleguemos por su pasión y su cruz a la gloria de la resurrección por Jesucristo nuestro Señor. Amén.
2: Amén.
1: En nombre del Padre, del Hijo y del Espíritu Santo.
2: Amén.
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5: Empezamos con música tropical, la nueva hora de música tropical en KSGS 99.9 FM. Y empezamos con esta hermosa canción del grupo

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1: Gracias por escuchar esta hermosa música tropical, católica. Lo hicimos de todo corazón para todos ustedes, los que nos escuchan en este momento. Claro que sí. Esto es

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1: El ángel del Señor anunció a María y concibió por obra del Espíritu Santo. Dios te salve María, llena eres de gracia, el Señor es contigo. Bendita eres tú entre todas las mujeres y bendito es el fruto de tu vientre Jesús. Santa María, Madre de Dios, ruega por nosotros los pecadores, ahora y en la hora de nuestra muerte. Amén. He aquí la esclava del Señor. Hágase en mí según tu palabra. Dios te salve María, llena eres de gracia, el Señor es contigo. Bendita eres tú entre todas las mujeres y bendito es el fruto de tu vientre Jesús. Santa María, Madre de Dios, ruega por nosotros los pecadores, ahora y en la hora de nuestra muerte. Amén. Y el Verbo se hizo carne y habitó entre nosotros. Dios te salve María, llena eres de gracia, el Señor es contigo. Bendita eres tú entre todas las mujeres y bendito es el fruto de tu vientre Jesús. Santa María, Madre de Dios, ruega por nosotros los pecadores, ahora y en la hora de nuestra muerte. Amén. Ruega por nosotros, Santa Madre de Dios, para que seamos dignos de alcanzar las promesas de nuestro Señor Jesucristo. Oremos. Derrama, Señor, tu gracia sobre nosotros, que por el anuncio del ángel hemos conocido la encarnación de tu Hijo, para que lleguemos por su pasión y su cruz a la gloria de la resurrección por Jesucristo nuestro Señor. Amén. Amén. En nombre del Padre, del Hijo y del Espíritu Santo. Amén.
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Dios, dame la fuerza para poder seguir llevando tu mensaje a través de la música para todos aquellos corazones que necesitan.

Dice la palabra de Dios en Isaías 41:10. Así que no temas, porque yo estoy contigo. No te angusties, porque yo soy tu Dios. Te fortaleceré y te ayudaré. Te sostendré con mi diestra victoriosa. Definitivamente.

0: de cierto os digo, todo cuanto pidiereis al Padre en mi nombre, os lo dará.
1: Yo te llevo.

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1: El ángel del Señor anunció a María y concibió por obra del Espíritu Santo. Dios te salve María, llena de gracia, el Señor es contigo. Bendita eres tú entre todas las mujeres y bendito es el fruto de tu vientre, Jesús. Santa María, Madre de Dios, ruega por nosotros los pecadores, ahora y en la hora de nuestra muerte. Amén. He aquí la esclava del Señor. Hágase en mí según tu palabra. Dios te salve María, llena eres de gracia, el Señor es contigo. Bendita eres tú entre todas las mujeres y bendito es el fruto de tu vientre, Jesús. Santa María, Madre de Dios, ruega por nosotros los pecadores, ahora y en la hora de nuestra muerte. Amén. Y el Verbo se hizo carne y habitó entre nosotros. Dios te salve María, llena eres de gracia, el Señor es contigo. Bendita eres tú entre todas las mujeres y bendito es el fruto de tu vientre, Jesús. Santa María, Madre de Dios, ruega por nosotros los pecadores, ahora y en la hora de nuestra muerte. Amén. Ruega por nosotros, Santa Madre de Dios, para que seamos dignos de alcanzar las promesas de nuestro Señor Jesucristo. Oremos. Derrama, Señor, tu gracia sobre nosotros, que por el anuncio del ángel hemos conocido la encarnación de tu Hijo, para que lleguemos por su pasión y su cruz a la gloria de la resurrección por Jesucristo nuestro Señor. Amén.
2: Amén.
1: En nombre del Padre, del Hijo y del Espíritu Santo.
2: Amén.
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Rezo del Santo Rosario. Misterios gozosos. Por la señal de la Santa Cruz, de nuestros enemigos, líbranos, Señor, Dios nuestro. En el nombre del Padre, del Hijo y del Espíritu Santo. Amén. Primer misterio gozoso. La anunciación del Arcángel San Gabriel a María Santísima y encarnación del Hijo de Dios.

0: Padre nuestro que estás en el cielo, santificado sea tu nombre. Venga a nosotros tu reino. Hágase tu voluntad, así en la tierra como en el cielo.
1: Danos hoy nuestro pan de cada día. Perdona nuestras ofensas, como también nosotros perdonamos a los que nos ofenden. No nos dejes caer en tentación y líbranos del mal.
0: Dios te salve María, llena eres de gracia. El Señor es contigo. Bendita tú eres entre todas las mujeres. Bendito es el fruto de tu vientre, Jesús.
1: Santa María, Madre de Dios, ruega por nosotros los pecadores, ahora y en la hora de nuestra muerte. Amén.
0: Dios te salve María, llena eres de gracia. El Señor es contigo. Bendita tú eres entre todas las mujeres. Bendito es el fruto de tu vientre, Jesús.
1: Santa María, Madre de Dios, ruega por nosotros los pecadores, ahora y en la hora de nuestra muerte. Amén.
0: Dios te salve María, llena eres de gracia. El Señor es contigo. Bendita tú eres entre todas las mujeres. Bendito es el fruto de tu vientre, Jesús.
1: Santa María, Madre de Dios, ruega por nosotros los pecadores, ahora y en la hora de nuestra muerte. Amén.
0: Dios te salve María, llena eres de gracia. El Señor es contigo. Bendita tú eres entre todas las mujeres. Bendito es el fruto de tu vientre, Jesús.
1: Santa María, Madre de Dios, ruega por nosotros los pecadores, ahora y en la hora de nuestra muerte. Amén.
0: Dios te salve María, llena eres de gracia. El Señor es contigo. Bendita tú eres entre todas las mujeres. Bendito es el fruto de tu vientre, Jesús.
1: Santa María, Madre de Dios, ruega por nosotros los pecadores, ahora y en la hora de nuestra muerte. Amén.
0: Dios te salve María, llena eres de gracia. El Señor es contigo. Bendita tú eres entre todas las mujeres. Bendito es el fruto de tu vientre, Jesús.
1: Santa María, Madre de Dios, ruega por nosotros los pecadores, ahora y en la hora de nuestra muerte. Amén.
0: Dios te salve María, llena eres de gracia. El Señor es contigo. Bendita tú eres entre todas las mujeres. Bendito es el fruto de tu vientre, Jesús.
1: Santa María, Madre de Dios, ruega por nosotros los pecadores, ahora y en la hora de nuestra muerte. Amén.
0: Dios te salve María, llena eres de gracia. El Señor es contigo. Bendita tú eres entre todas las mujeres. Bendito es el fruto de tu vientre, Jesús.
1: Santa María, Madre de Dios, ruega por nosotros los pecadores, ahora y en la hora de nuestra muerte. Amén.
0: Dios te salve María, llena eres de gracia. El Señor es contigo. Bendita tú eres entre todas las mujeres. Bendito es el fruto de tu vientre, Jesús.
1: Santa María, Madre de Dios, ruega por nosotros los pecadores, ahora y en la hora de nuestra muerte. Amén.
0: Dios te salve María, llena eres de gracia. El Señor es contigo. Bendita tú eres entre todas las mujeres. Bendito es el fruto de tu vientre, Jesús.
1: Santa María, Madre de Dios, ruega por nosotros los pecadores, ahora y en la hora de nuestra muerte. Amén.
0: Gloria al Padre, y al Hijo, y al Espíritu Santo.
1: Como era en un principio, ahora y siempre, por los siglos de los siglos. Amén.
0: Oh Jesús mío, perdona nuestros pecados. Líbranos del fuego del infierno. Lleva todas las almas al cielo, especialmente las más necesitadas de tu misericordia.
2: Segundo misterio gozoso. La visita que hizo María Santísima a su prima Santa Isabel y santificación de San Juan Bautista.

0: danos hoy nuestro pan de cada día. Perdona nuestras ofensas, como también nosotros perdonamos a los que nos ofenden. No nos dejes caer en la tentación y líbranos del mal.
1: Dios te salve María, llena eres de gracia, el Señor es contigo. Bendita tú eres entre todas las mujeres, y bendito es el fruto de tu vientre, Jesús.
0: Santa María, Madre de Dios, ruega por nosotros los pecadores, ahora y en la hora de nuestra muerte. Amén.

0: Santa María, Madre de Dios, ruega por nosotros los pecadores, ahora y en la hora de nuestra muerte. Amén.
1: Dios te salve María, llena eres de gracia, el Señor es contigo, bendita tú eres entre todas las mujeres, bendito es el fruto de tu vientre, Jesús.
0: Santa María, Madre de Dios, ruega por nosotros los pecadores, ahora y en la hora de nuestra muerte. Amén.
1: Dios te salve María, llena eres de gracia, el Señor es contigo, bendita tú eres entre todas las mujeres, bendito es el fruto de tu vientre, Jesús.
0: Santa María, Madre de Dios, ruega por nosotros los pecadores, ahora y en la hora de nuestra muerte. Amén.

0: María, Madre de Dios, ruega por nosotros los pecadores, ahora y en la hora de nuestra muerte. Amén.
1: Dios te salve María, llena eres de gracia, el Señor es contigo, bendita tú eres entre todas las mujeres, bendito es el fruto de tu vientre, Jesús.
0: Santa María, Madre de Dios, ruega por nosotros los pecadores, ahora y en la hora de nuestra muerte. Amén.
1: Dios te salve María, llena eres de gracia, el Señor es contigo, bendita tú eres entre todas las mujeres, bendito es el fruto de tu vientre, Jesús.
0: Santa María, Madre de Dios, ruega por nosotros los pecadores, ahora y en la hora de nuestra muerte. Amén.
1: Dios

0: Santa María, Madre de Dios, ruega por nosotros los pecadores, ahora y en la hora de nuestra muerte. Amén.
1: Gloria al Padre, al Hijo y al Espíritu Santo.
0: Como era en el principio, ahora y siempre, por los siglos de los siglos. Amén. Oh Jesús mío, perdona nuestros pecados, líbranos del fuego del infierno, lleva todas las almas al cielo, especialmente las más necesitadas de tu misericordia. Amén.
2: Tercer misterio gozoso: el nacimiento del niño Dios en el portal de Belén, en un pobre y humilde pesebre.

0: Padre nuestro que estás en el cielo, santificado sea tu nombre. Venga a nosotros tu reino. Hágase tu voluntad, así en la tierra como en el cielo.
1: Danos hoy nuestro pan de cada día. Perdona nuestras ofensas, como también nosotros perdonamos a los que nos ofenden. No nos dejes caer en tentación y líbranos del mal.
0: Dios te salve María, llena eres de gracia. El Señor es contigo. Bendita tú eres entre todas las mujeres. Bendito es el fruto de tu vientre, Jesús.
1: Santa María, Madre de Dios, ruega por nosotros los pecadores, ahora y en la hora de nuestra muerte. Amén.
0: Dios te salve María, llena eres de gracia. El Señor es contigo. Bendita tú eres entre todas las mujeres. Bendito es el fruto de tu vientre, Jesús.
1: Santa María, Madre de Dios, ruega por nosotros los pecadores, ahora y en la hora de nuestra muerte. Amén.
0: Dios te salve María, llena eres de gracia, el Señor es contigo. Bendita tú eres entre todas las mujeres, bendito es el fruto de tu vientre, Jesús.
1: Santa María, Madre de Dios, ruega por nosotros los pecadores, ahora y en la hora de nuestra muerte. Amén.
0: Dios te salve María, llena eres de gracia, el Señor es contigo. Bendita tú eres entre todas las mujeres, bendito es el fruto de tu vientre, Jesús.
1: Santa María, Madre de Dios, ruega por nosotros los pecadores, ahora y en la hora de nuestra muerte. Amén.
0: Dios te salve María, llena eres de gracia, el Señor es contigo. Bendita tú eres entre todas las mujeres, bendito es el fruto de tu vientre, Jesús.
1: Santa María, Madre de Dios, ruega por nosotros los pecadores, ahora y en la hora de nuestra muerte. Amén.
0: Dios te salve María, llena eres de gracia, el Señor es contigo. Bendita tú eres entre todas las mujeres, bendito es el fruto de tu vientre, Jesús.
1: Santa María, Madre de Dios, ruega por nosotros los pecadores, ahora y en la hora de nuestra muerte. Amén.
0: Dios te salve María, llena eres de gracia, el Señor es contigo. Bendita tú eres entre todas las mujeres, bendito es el fruto de tu vientre, Jesús.
1: Santa María, Madre de Dios, ruega por nosotros los pecadores, ahora y en la hora de nuestra muerte. Amén.
0: Dios te salve María, llena eres de gracia, el Señor es contigo. Bendita tú eres entre todas las mujeres, bendito es el fruto de tu vientre, Jesús.
1: Santa María, Madre de Dios, ruega por nosotros los pecadores, ahora y en la hora de nuestra muerte. Amén.
0: Dios te salve María, llena eres de gracia, el Señor es contigo. Bendita tú eres entre todas las mujeres, bendito es el fruto de tu vientre, Jesús.
1: Santa María, Madre de Dios, ruega por nosotros los pecadores, ahora y en la hora de nuestra muerte. Amén.
0: Dios te salve María, llena eres de gracia, el Señor es contigo. Bendita tú eres entre todas las mujeres, bendito es el fruto de tu vientre, Jesús.
1: Santa María, Madre de Dios, ruega por nosotros los pecadores, ahora y en la hora de nuestra muerte. Amén.
0: Gloria al Padre, y al Hijo, y al Espíritu Santo.
1: Como era en un principio, ahora y siempre, por los siglos de los siglos. Amén.
0: Oh Jesús mío, perdona nuestros pecados, líbranos del fuego del infierno. Lleva todas las almas al cielo, especialmente las más necesitadas de tu misericordia.
2: Cuarto misterio gozoso: la presentación del Niño Dios en el templo y purificación de su Santísima Madre.

Danos hoy nuestro pan de cada día. Perdona nuestras ofensas, como también nosotros perdonamos a los que nos ofenden. No nos dejes caer en la tentación y líbranos del mal.

0: tu vientre, Jesús.
1: Santa María, Madre de Dios, ruega por nosotros los pecadores, ahora y en la hora de nuestra muerte. Amén.
0: Dios te salve María, llena eres de gracia, el Señor es contigo, bendita tú eres entre todas las mujeres, bendito es el fruto de tu vientre, Jesús.
1: Santa María, Madre de Dios, ruega por nosotros los pecadores, ahora y en la hora de nuestra muerte. Amén.

0: Jesús.
1: Santa María, Madre de Dios, ruega por nosotros los pecadores, ahora y en la hora de nuestra muerte. Amén.
0: Dios te salve María, llena eres de gracia, el Señor es contigo, bendita tú eres entre todas las mujeres, bendito es el fruto de tu vientre, Jesús.
1: Santa María, Madre de Dios, ruega por nosotros los pecadores, ahora y en la hora de nuestra muerte. Amén.
0: Dios te salve María, llena eres de gracia, el Señor es contigo, bendita tú eres entre todas las mujeres, bendito es el fruto de tu vientre, Jesús.
1: Santa María, Madre de Dios, ruega por nosotros los pecadores, ahora y en la hora de nuestra muerte. Amén.

0: Jesús. Santa María, Madre de Dios, ruega por nosotros los pecadores, ahora y en la hora de nuestra muerte. Amén.
1: Gloria al Padre, al Hijo y al Espíritu Santo.
0: Como era en el principio, ahora y siempre, por los siglos de los siglos. Amén. Oh Jesús mío, perdona nuestros pecados, líbranos del fuego del infierno, lleva todas las almas al cielo, especialmente las más necesitadas de tu misericordia. Amén.
2: Quinto misterio gozoso: la pérdida y hallazgo del niño Dios en el templo, discutiendo en medio de los doctores de la ley.

0: Padre nuestro que estás en el cielo, santificado sea tu nombre. Venga a nosotros tu reino. Hágase tu voluntad, así en la tierra como en el cielo.
1: Danos hoy nuestro pan de cada día. Perdona nuestras ofensas, como también nosotros perdonamos a los que nos ofenden. No nos dejes caer en tentación y líbranos del mal.
0: Dios te salve María, llena eres de gracia. El Señor es contigo. Bendita tú eres entre todas las mujeres. Bendito es el fruto de tu vientre, Jesús.
1: Santa María, Madre de Dios, ruega por nosotros los pecadores, ahora y en la hora de nuestra muerte. Amén.
0: Dios te salve María, llena eres de gracia, el Señor es contigo. Bendita tú eres entre todas las mujeres, bendito es el fruto de tu vientre, Jesús.
1: Santa María, Madre de Dios, ruega por nosotros los pecadores, ahora y en la hora de nuestra muerte. Amén.
0: Dios te salve María, llena eres de gracia, el Señor es contigo. Bendita tú eres entre todas las mujeres, bendito es el fruto de tu vientre, Jesús.
1: Santa María, Madre de Dios, ruega por nosotros los pecadores, ahora y en la hora de nuestra muerte. Amén.
0: Dios te salve María, llena eres de gracia, el Señor es contigo. Bendita tú eres entre todas las mujeres, bendito es el fruto de tu vientre, Jesús.
1: Santa María, Madre de Dios, ruega por nosotros los pecadores, ahora y en la hora de nuestra muerte. Amén.
0: Dios te salve María, llena eres de gracia, el Señor es contigo. Bendita tú eres entre todas las mujeres, bendito es el fruto de tu vientre, Jesús.
1: Santa María, Madre de Dios, ruega por nosotros los pecadores, ahora y en la hora de nuestra muerte. Amén.
0: Dios te salve María, llena eres de gracia, el Señor es contigo. Bendita tú eres entre todas las mujeres, bendito es el fruto de tu vientre, Jesús.
1: Santa María, Madre de Dios, ruega por nosotros los pecadores, ahora y en la hora de nuestra muerte. Amén.
0: Dios te salve María, llena eres de gracia, el Señor es contigo. Bendita tú eres entre todas las mujeres, bendito es el fruto de tu vientre, Jesús.
1: Santa María, Madre de Dios, ruega por nosotros los pecadores, ahora y en la hora de nuestra muerte. Amén.
0: Dios te salve María, llena eres de gracia, el Señor es contigo. Bendita tú eres entre todas las mujeres, bendito es el fruto de tu vientre, Jesús.
1: Santa María, Madre de Dios, ruega por nosotros los pecadores, ahora y en la hora de nuestra muerte. Amén.
0: Dios te salve María, llena eres de gracia, el Señor es contigo. Bendita tú eres entre todas las mujeres, bendito es el fruto de tu vientre, Jesús.
1: Santa María, Madre de Dios, ruega por nosotros los pecadores, ahora y en la hora de nuestra muerte. Amén.
0: Dios te salve María, llena eres de gracia, el Señor es contigo. Bendita tú eres entre todas las mujeres, bendito es el fruto de tu vientre, Jesús.
1: Santa María, Madre de Dios, ruega por nosotros los pecadores, ahora y en la hora de nuestra muerte. Amén.
0: Gloria al Padre, y al Hijo, y al Espíritu Santo.
1: Como era en un principio, ahora y siempre, por los siglos de los siglos. Amén.
0: Oh Jesús mío, perdona nuestros pecados, líbranos del fuego del infierno. Lleva todas las almas al cielo, especialmente las más necesitadas de tu misericordia.
2: Dios te salve, Reina y Madre, Madre de misericordia, vida, dulzura y esperanza nuestra. Dios te salve, a ti clamamos los desterrados hijos de Eva. A ti suspiramos gimiendo y llorando en este valle de lágrimas. Ea pues, Señora abogada nuestra, vuelve a nosotros esos tus ojos misericordiosos, y después de este destierro, muéstranos a Jesús, fruto bendito de tu vientre. Oh clemente, oh piadosa, oh dulce Virgen María, ruega por nosotros, Santa Madre de Dios, para que seamos dignos de alcanzar las promesas y gracias de nuestro Señor Jesucristo.

Hola, ¿qué tal? Les saluda Mónica Tena por EWTN, Radio Católica Mundial. Y quiero recordarles que tenemos en el cielo una madre que obtiene de su hijo grandes favores si creemos

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1: A través del amor de un padre, sus hijos ven un reflejo del amor que Dios nuestro Padre tiene hacia todos sus hijos. Ofrezcamos esta bendición especial para todos los padres. Dios y Padre nuestro, tú creaste todas las cosas por tu sabiduría y por tu amor. Bendice a los padres para que se fortalezcan en su misión de padres cristianos. Que el ejemplo de su fe y de su amor resplandezca en torno de ellos. Y a nosotros, hijos e hijas suyos, concédenos honrarlos siempre con un espíritu de profundo respeto. Te lo pedimos por Jesucristo nuestro Señor. Amén.
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2: Dios te salve María, llena eres de gracia, el Señor es contigo. Bendita tú eres entre todas las mujeres, y bendito es el fruto de tu vientre, Jesús. Santa María, Madre de Dios, ruega por nosotros pecadores, ahora y en la hora de nuestra muerte. Amén.

todos los hombres, acoge benigna esta oración que te ofrecemos llenos de gozo. Cumple tus promesas, que los hombres al conocer tu verdadera imagen se convertirán a ti y retornarán a casa. Haznos instrumentos de tu amor y tu misericordia. Te lo pedimos por Jesucristo nuestro Señor y nuestro Dios, que contigo y el Espíritu

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1: El ángel del Señor anunció a María y concibió por obra del Espíritu Santo. Dios te salve María, llena de gracia, el Señor es contigo. Bendita eres tú entre todas las mujeres y bendito es el fruto de tu vientre Jesús. Santa María, Madre de Dios, ruega por nosotros los pecadores, ahora y en la hora de nuestra muerte. Amén. He aquí la esclava del Señor. Hágase en mí según tu palabra. Dios te salve María, llena eres de gracia, el Señor es contigo. Bendita eres tú entre todas las mujeres y bendito es el fruto de tu vientre Jesús. Santa María, Madre de Dios, ruega por nosotros los pecadores, ahora y en la hora de nuestra muerte. Amén. Y el Verbo se hizo carne y habitó entre nosotros. Dios te salve María, llena eres de gracia, el Señor es contigo. Bendita eres tú entre todas las mujeres y bendito es el fruto de tu vientre Jesús. Santa María, Madre de Dios, ruega por nosotros los pecadores, ahora y en la hora de nuestra muerte. Amén. Ruega por nosotros, Santa Madre de Dios, para que seamos dignos de alcanzar las promesas de nuestro Señor Jesucristo. Oremos. Derrama, Señor, tu gracia sobre nosotros, que por el anuncio del ángel hemos conocido la encarnación de tu Hijo, para que lleguemos por su pasión y su cruz a la gloria de la resurrección por Jesucristo nuestro Señor. Amén.
2: Amén.
1: En nombre del Padre, y del Hijo, y del Espíritu Santo.
2: Amén.
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0: Lord is with thee. Blessed art thou among women, and blessed is the fruit of thy womb, Jesus.
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2: El ángel del Señor anunció a María y concibió por obra del Espíritu Santo. Dios te salve María, llena eres de gracia, el Señor es contigo. Bendita eres tú entre todas las mujeres y bendito es el fruto de tu vientre Jesús. Santa María, Madre de Dios, ruega por nosotros los pecadores, ahora y en la hora de nuestra muerte. Amén. He aquí la esclava del Señor. Hágase en mí según tu palabra. Dios te salve María, llena eres de gracia, el Señor es contigo. Bendita eres tú entre todas las mujeres y bendito es el fruto de tu vientre Jesús. Santa María, Madre de Dios, ruega por nosotros los pecadores, ahora y en la hora de nuestra muerte. Amén. Y el Verbo se hizo carne y habitó entre nosotros. Dios te salve María, llena eres de gracia, el Señor es contigo. Bendita eres tú entre todas las mujeres y bendito es el fruto de tu vientre Jesús. Santa María, Madre de Dios, ruega por nosotros los pecadores, ahora y en la hora de nuestra muerte. Amén. Ruega por nosotros, Santa Madre de Dios, para que seamos dignos de alcanzar las promesas de nuestro Señor Jesucristo. Oremos. Derrama, Señor, tu gracia sobre nosotros, que por el anuncio del ángel hemos conocido la encarnación de tu Hijo, para que lleguemos por su pasión y su cruz a la gloria de la resurrección por Jesucristo nuestro Señor. Amén.
3: Amén.
2: En nombre del Padre, del Hijo y del Espíritu Santo.
3: Amén.
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No sé cuán profundos sean tus problemas el día de hoy, pero la Biblia dice que no hay nada imposible para Dios. En aquel momento en que Jesús se encontraba conmovido en su interior, acercándose al sepulcro, respondió: No te he dicho que si crees, verás la gloria de Dios. Y alzando sus ojos al cielo y dando una orden, su amigo resucitó.

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1: El ángel del Señor anunció a María y concibió por obra del Espíritu Santo. Dios te salve María, llena de gracia, el Señor es contigo. Bendita eres tú entre todas las mujeres y bendito es el fruto de tu vientre, Jesús. Santa María, Madre de Dios, ruega por nosotros los pecadores, ahora y en la hora de nuestra muerte. Amén. He aquí la esclava del Señor. Hágase en mí según tu palabra. Dios te salve María, llena eres de gracia, el Señor es contigo. Bendita eres tú entre todas las mujeres y bendito es el fruto de tu vientre, Jesús. Santa María, Madre de Dios, ruega por nosotros los pecadores, ahora y en la hora de nuestra muerte. Amén. Y el Verbo se hizo carne y habitó entre nosotros. Dios te salve María, llena eres de gracia, el Señor es contigo. Bendita eres tú entre todas las mujeres y bendito es el fruto de tu vientre, Jesús. Santa María, Madre de Dios, ruega por nosotros los pecadores, ahora y en la hora de nuestra muerte. Amén. Ruega por nosotros, Santa Madre de Dios, para que seamos dignos de alcanzar las promesas de nuestro Señor Jesucristo. Oremos. Derrama, Señor, tu gracia sobre nosotros, que por el anuncio del ángel hemos conocido la encarnación de tu Hijo, para que lleguemos por su pasión y su cruz a la gloria de la resurrección por Jesucristo nuestro Señor. Amén.
2: Amén.
1: En nombre del Padre, del Hijo y del Espíritu Santo.
2: Amén.
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1: El ángel del Señor anunció a María y concibió por obra del Espíritu Santo. Dios te salve María, llena de gracia, el Señor es contigo. Bendita eres tú entre todas las mujeres y bendito es el fruto de tu vientre Jesús. Santa María, Madre de Dios, ruega por nosotros los pecadores, ahora y en la hora de nuestra muerte. Amén. He aquí la esclava del Señor. Hágase en mí según tu palabra. Dios te salve María, llena eres de gracia, el Señor es contigo. Bendita eres tú entre todas las mujeres y bendito es el fruto de tu vientre Jesús. Santa María, Madre de Dios, ruega por nosotros los pecadores, ahora y en la hora de nuestra muerte. Amén. Y el Verbo se hizo carne y habitó entre nosotros. Dios te salve María, llena eres de gracia, el Señor es contigo. Bendita eres tú entre todas las mujeres y bendito es el fruto de tu vientre Jesús. Santa María, Madre de Dios, ruega por nosotros los pecadores, ahora y en la hora de nuestra muerte. Amén. Ruega por nosotros, Santa Madre de Dios, para que seamos dignos de alcanzar las promesas de nuestro Señor Jesucristo. Oremos. Derrama, Señor, tu gracia sobre nosotros, que por el anuncio del ángel hemos conocido la encarnación de tu Hijo, para que lleguemos por su pasión y su cruz a la gloria de la resurrección por Jesucristo nuestro Señor. Amén.
2: Amén.
1: En nombre del Padre, del Hijo y del Espíritu Santo.
2: Amén.
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mes de junio. Gracias a todos por estar en la sintonía de Fe Hecha Canción. Aquí cada día de la semana nos encontramos para escuchar la música de nuestros grupos y cantantes católicos. Si quieren estar al día de todas las nuevas canciones, toda la nueva música de esos grupos, de esos cantantes, pues hay que estar aquí en la sintonía de Fe Hecha Canción. Bueno, hoy tenemos estrenos y tenemos novedades que vamos a escuchar. Y por supuesto, amigos, tengo espacio.

0: a lo largo de esta hora. Si me quieren llamar, acuérdense, amigos, me pueden llamar aquí a la cabina cuando estamos en vivo todas las mañanas. Si están escuchando la emisión en directo, me pueden llamar aquí al estudio 3 marcando desde los Estados Unidos 1-866-398-6377. O desde fuera de los Estados Unidos, marcando el 1-205-271-2976. Y mándenme sus mensajes por correo electrónico fehechacancion@ewtn.com. Enviarme un mensaje es la forma de comunicarse conmigo si me están escuchando en la noche, en la madrugada, a través de los podcasts, porque obviamente no están escuchando la emisión en directo si escuchan en la noche o en otros horarios, ¿no? Entonces, mándenme un mensaje por correo electrónico fehechacancion@ewtn.com o búsquenme por las redes en Facebook, Fe Hecha Canción. En Instagram, Arquero de Dios.
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0: Oh, sí, tenemos estrenos, amigos, el día de hoy. Vamos a comenzar con una nueva canción de Beto Scarpetta de Colombia. Su nueva canción se llama Sana. Acaba de salir hace un par de días. Aquí está.

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1: Esa es la nueva de Beto Scarpetta de Colombia. Se llama Sana. Y seguimos, amigos, con más estrenos y más novedades aquí en Fecha Canción. Acuérdense, ¿se acuerdan, amigos? Pregunto, que el viernes pasado, Katia del Cid lanzó un nuevo disco. Es una tremenda producción. Es una idea muy creativa, única, diría yo, porque no, casi no tenemos nada así en nuestra música católica contemporánea, quiero decir. Porque claro, cuando yo les digo por qué, me van a decir, pero ¿qué estás diciendo, Douglas? Que si tenemos, ¿qué? Siglos y siglos de música así. Bueno, ok. Pero bueno, la cosa es que este nuevo disco de Katia del Cid se llama Mater Spei. Eso significa Madre de la Esperanza, ¿verdad? Pero adivina en qué idioma, amigos. En latín. Todas las canciones, Katia las cantó en latín. Entonces, pero son oraciones, ¿ok? Son oraciones muy conocidas de nuestra fe, pero con nuevas melodías. O sea, Katia las ha musicalizado todas, ¿ok? De su propia inspiración. Entonces, hay una famosa oración que ustedes conocerán seguramente, que se llama en latín Subtuum Praesidium, que significa bajo tu amparo. Y Katia ha hecho una canción con esa oración. Y aquí está, amigos. Increíble la producción de Gerson Pérez, venezolano que vive en España. Aquí está Subtuum Praesidium, Katia del Cid.

Parece película, ¿verdad, amigos? ¿Verdad que sí? Katia del Cid, de su nuevo disco Mater Spey y su adaptación musical de la oración Subtuum Praesidium. Vamos a ir escuchando más canciones del nuevo disco de Celinés en estos días. Y bueno, pues seguimos entonces, amigos, con una nueva canción que salió también la semana pasada. Es la nueva canción de Celinés que se llama Yo Confío en Ti. Bueno, Confío en Ti, así se llama.

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1: Y esa es la cantante Serinés con su nueva canción Confío en Ti. Gracias a todos ustedes, amigos, por estar aquí en la sintonía de Fe Hecha Canción el día de hoy. Vamos a seguir con otro estreno que salió el viernes

0: Taser.
1: Ahí escuchamos a Itala y Juanjo con Paola Pablo tocando tu puerta. Y bueno, pues saludos a mi amiga Alicia, que nos escucha por allá por Washington. Muchísimas gracias, Alicia. No sé, perdóname, pero no sé cuál es la que tú querías escuchar. Ella dejó un mensaje de una que quería que escucháramos el día de hoy, pero no sé cuál es esa, la verdad, Alicia. Necesitaría un poco más de información. Pero voy a poner una aquí que no sé si es esa la que querías escuchar, pero bueno, esta es una canción de Fruto del Madero junto con Pablo Martínez y que se llama Volver a Empezar.

Ahí escuchamos a Pablo Martínez junto con el grupo Fruto del Madero con la canción Volver a Empezar. Bueno, pues amigos, nos da tiempo para una última antes de tener que pues ir al corte por un par de minutos. Y vamos con Ailu López, la joven argentina, y esta que es su segunda canción que salió hace unos días, se llama Me Enseñas a Amar.

Amigos, llegamos al final del primer segmento. Luego de estos mensajes regresamos, amigos. No se me vayan porque nos queda media hora más aquí en Fecha Canción. Oh.

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1: Estoy contigo. Imagínate esto. Estás caminando por la calle, preocupada, preocupado por algo que te pesa en el corazón. Y de repente, sin esperarlo, alguien te llama por tu nombre, en medio de la calle. Te volteas, y ahí está Jesús. Te mira con amor y te dice, estoy aquí contigo. Eso es lo que le pasó en la historia a Zaqueo. Este hombre, lleno de dudas y errores, subió a un árbol solo para ver a Jesús. ¿Y saben qué? Jesús lo vio a él. No solo lo vio, sino que le dijo que bajara porque quería ir a su casa. Jesús no se quedó en un lugar cómodo, sino que salió al encuentro de Zaqueo, justo donde estaba. Y así es con nosotros. Jesús no espera a que estemos perfectos o a que nos acerquemos a Él de cierta forma. No, Él nos busca, Él te busca, nos llama por nuestro nombre y quiere estar cerca de nosotros en medio de nuestras imperfecciones y dudas, en medio de nuestras prisas. Jesús siempre sale al encuentro de quienes lo buscan, sin importar cómo somos o qué hayamos hecho. Su amor es incondicional y está siempre disponible para nosotros.
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tal, amigos? Gracias por seguir aquí en la sintonía de Fecha Canción. Aquí con ustedes, Douglas Archer, el arquero de Dios, hablándoles desde el Estudio 3 de EWTN. Muy contento de poder pasar esta hora con ustedes, escuchando la música de nuestros grupos y cantantes católicos de todo el mundo hispano. Si nos quieren ayudar, amigos, a escoger la música que vamos a escuchar en este segundo segmento, nos pueden llamar, nos pueden escribir. Tengo las líneas abiertas. Si nos quieren llamar aquí al Estudio 3, marquen el 1-866-398-6377. Desde fuera de los Estados Unidos, 1-205-271-2976. Y por correo electrónico, escríbanos fehechacancion@ewtn.com y búsquenos por las redes Facebook. Ahí estamos, Fe Hecha Canción. Instagram, búsquenos por ahí. Arquero de Dios es la cuenta en Instagram, para que nos manden un mensaje, un saludo, mensaje de voz. También me encantaría recibir un mensaje de voz de ustedes el día de hoy. El sonido, si sale nítido, yo pongo el mensaje al aire. Y es como si estuviéramos sentados aquí, hombro a hombro, en el Estudio 3, platicando y hablando. Así que mándenme sus mensajes de voz también desde Facebook Messenger o desde Instagram. Bueno, pues, vamos a comenzar el segundo segmento con el nuevo disco del grupo Hesed, que se llama Dios en la Empresa. Y aquí está una canción que se llama Administrador por Amor.

Ese es el grupo Hesed y su nuevo disco que se llama o se titula Dios en la empresa, y escuchamos esta canción Administrador por Amor. Y este grupo, pues es que ellos son expertos en adaptar los pasajes bíblicos a la música, ¿no? Como por ejemplo en este caso, ¿no? Este pasaje del Evangelio que hemos escuchado tantas veces, ¿no? Y lo han puesto a música de una forma excelente en esta nueva canción y en este nuevo disco, Dios en la empresa. Y saludos a mi amigo Ángel, que está en España y siempre está en la sintonía de Fe Hecha Canción, y me dice que si podemos poner una canción del grupo Estación Cero. ¿Qué tal, Ángel, si vamos con su más reciente, que se titula Espíritu Santo?

del grupo Estación Cero de Colombia, su más reciente Espíritu Santo. Y vamos ahora con Chio López de Panamá. Aquí está su más reciente Mi Oración.

más reciente tema que se llama Mi Oración. 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Igual pues, amigos, vamos con Luis Po, el padre Luis Po, con el coro de Tajamar, un colegio allá en España, y esta maravillosa canción a Jesús en la Eucaristía que se llama Adoro Te Devote. Aquí está esta nueva versión. Bueno, es una musicalización de esa oración famosísima.

esta musicalización de la oración Adoro Te Devote y escuchamos al padre Luis de España junto con los chicos del colegio de Tajamar en España. Y bueno, pues gracias a todos ustedes nuevamente por estar aquí en la sintonía de Fe Hecha Canción. Siempre me pueden enviar un mensaje por correo electrónico fehechacancion@ewtn.com y síganme por las redes, por Facebook Fe Hecha Canción y por Instagram. Ahí estoy como Arquero de Dios. ¿Qué tal si vamos con Jacqueline desde España? Que tengo recuerdos de su reciente visita aquí a Fe Hecha Canción hace unas cuantas semanas. Esta versión que ha hecho con la cantante, creo que es de Argentina, Robbie Rivero, del clásico Alma Misionera.

solo 23 horas y unos cuantos minutos, aquí estaremos nuevamente para escuchar con ustedes la música.

0: El Ángelus con nuestro señor obispo Daniel Flores.
1: El ángel del Señor anunció a María y concibió por obra del Espíritu Santo. Dios te salve María, llena eres de gracia, el Señor es contigo. Bendita eres tú entre todas las mujeres y bendito es el fruto de tu vientre Jesús. Santa María, Madre de Dios, ruega por nosotros los pecadores, ahora y en la hora de nuestra muerte. Amén. He aquí la esclava del Señor. Hágase en mí según tu palabra. Dios te salve María, llena eres de gracia, el Señor es contigo. Bendita eres tú entre todas las mujeres y bendito es el fruto de tu vientre Jesús. Santa María, Madre de Dios, ruega por nosotros los pecadores, ahora y en la hora de nuestra muerte. Amén. Y el Verbo se hizo carne y habitó entre nosotros. Dios te salve María, llena eres de gracia, el Señor es contigo. Bendita eres tú entre todas las mujeres y bendito es el fruto de tu vientre Jesús. Santa María, Madre de Dios, ruega por nosotros los pecadores, ahora y en la hora de nuestra muerte. Amén. Ruega por nosotros, Santa Madre de Dios, para que seamos dignos de alcanzar las promesas de nuestro Señor Jesucristo. Oremos. Derrama, Señor, tu gracia sobre nosotros, que por el anuncio del ángel hemos conocido la encarnación de tu Hijo, para que lleguemos por su pasión y su cruz a la gloria de la resurrección por Jesucristo nuestro Señor. Amén.
2: Amén.
1: En nombre del Padre, del Hijo y del Espíritu Santo.
2: Amén.
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1: El Ángelus con nuestro Señor Obispo Daniel Flores.
2: El ángel del Señor anunció a María y concibió por obra del Espíritu Santo. Dios te salve María, llena eres de gracia, el Señor es contigo. Bendita eres tú entre todas las mujeres y bendito es el fruto de tu vientre Jesús. Santa María, Madre de Dios, ruega por nosotros los pecadores, ahora y en la hora de nuestra muerte. Amén. He aquí la esclava del Señor. Hágase en mí según tu palabra. Dios te salve María, llena eres de gracia, el Señor es contigo. Bendita eres tú entre todas las mujeres y bendito es el fruto de tu vientre Jesús. Santa María, Madre de Dios, ruega por nosotros los pecadores, ahora y en la hora de nuestra muerte. Amén. Y el Verbo se hizo carne y habitó entre nosotros. Dios te salve María, llena eres de gracia, el Señor es contigo. Bendita eres tú entre todas las mujeres y bendito es el fruto de tu vientre Jesús. Santa María, Madre de Dios, ruega por nosotros los pecadores, ahora y en la hora de nuestra muerte. Amén. Ruega por nosotros, Santa Madre de Dios, para que seamos dignos de alcanzar las promesas de nuestro Señor Jesucristo. Oremos. Derrama, Señor, tu gracia sobre nosotros, que por el anuncio del ángel hemos conocido la encarnación de tu Hijo, para que lleguemos por su pasión y su cruz a la gloria de la resurrección por Jesucristo nuestro Señor. Amén.
3: Amén.
2: En nombre del Padre, del Hijo y del Espíritu Santo.
3: Amén.
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1: El ángel del Señor anunció a María y concibió por obra del Espíritu Santo. Dios te salve María, llena eres de gracia, el Señor es contigo. Bendita eres tú entre todas las mujeres y bendito es el fruto de tu vientre Jesús. Santa María, Madre de Dios, ruega por nosotros los pecadores, ahora y en la hora de nuestra muerte. Amén. He aquí la esclava del Señor. Hágase en mí según tu palabra. Dios te salve María, llena eres de gracia, el Señor es contigo. Bendita eres tú entre todas las mujeres y bendito es el fruto de tu vientre Jesús. Santa María, Madre de Dios, ruega por nosotros los pecadores, ahora y en la hora de nuestra muerte. Amén. Y el Verbo se hizo carne y habitó entre nosotros. Dios te salve María, llena eres de gracia, el Señor es contigo. Bendita eres tú entre todas las mujeres y bendito es el fruto de tu vientre Jesús. Santa María, Madre de Dios, ruega por nosotros los pecadores, ahora y en la hora de nuestra muerte. Amén. Ruega por nosotros, Santa Madre de Dios, para que seamos dignos de alcanzar las promesas de nuestro Señor Jesucristo. Oremos. Derrama, Señor, tu gracia sobre nosotros, que por el anuncio del ángel hemos conocido la encarnación de tu Hijo, para que lleguemos por su pasión y su cruz a la gloria de la resurrección por Jesucristo nuestro Señor. Amén.
2: Amén.
1: En nombre del Padre, del Hijo y del Espíritu Santo.
2: Amén.
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Bienvenidos hermanos, bienvenidas hermanas a esta tarde de discípulo y profeta. Hoy tenemos mucha música, vamos a cantar mucho y vamos a llevar un tema a continuación de lo que hemos estado hablando. El tema de hoy se llama Concierto Meditado, ¿Quién es Jesús? Vamos a revisar porque el programa pasado estuvimos viendo lo que era el don de la sabiduría y pedimos mucho don de sabiduría para entender estos tiempos y no entenderlo como nosotros, como seres humanos, sino entenderlo a los ojos de Dios. Porque eso es el don de la sabiduría, ver las cosas como lo hace Dios. El don de la sabiduría es todo. Si nosotros seremos capaces, yo creo que sí, porque si Jesús lo pide, es que somos capaces. Ver todas las cosas con los ojos de Dios. Ver cómo nosotros vemos a Jesús, como lo vería el Padre. ¿Cómo vemos todas las cosas que vivimos, cada situación del mundo, de nuestra vida personal? ¿Cómo lo verías? Con los ojos de Dios. ¿Y cómo vemos a los demás, a los hermanos que nos rodean? Vamos a estar reflexionando ahora en este programa, precisamente la primera de esas. ¿Cómo vemos a Jesús? En este concierto meditado, porque vamos a cantar mucho, vamos a ver quién es Jesús, porque Él se nos presenta. Él tiene la delicadeza, la gentileza de irse revelando a nosotros y diciéndonos quién es Él y cómo lo debemos de ver. Porque a veces lo vemos distorsionado, a veces lo vemos disfrazado de muchas cosas que le hemos puesto nosotros encima. Y Él nunca nos habló de eso. Él nos habla claramente quién es Él, se nos revela porque nos ama y quiere que lo veamos así. Pero para todo esto tenemos que dedicarnos un ratito hacia nosotros mismos para desearnos la paz. Que la paz esté contigo, porque es necesaria para entender, escudriñar, analizar, meditar los misterios de Dios. Primero, la paz. Cantemos juntos.

El don de saber ver con los ojos de Dios, eso es el don de la sabiduría. Vamos a ver cómo Jesús quiere que lo veamos a Él. Vamos a reflexionar cuando, ¿se acuerdan cuando la cita bíblica donde Jesús les pregunta a sus discípulos, ¿y quién dice la gente que soy yo? Era mitotero Jesús, ¿no? Yo creo. ¿Y quién dice la gente que soy yo? Y ellos contestaron rápidamente, creemos, muchos dicen que eres Elías, que eres uno de los profetas que ha vuelto, muchos dicen que eres, y le empezaron a decir que eres un sanador, que eres un predicador, un rabino, un maestro. Y luego cuando les pregunta, ¿y ustedes quién dicen que soy yo? Y nadie contestó nada. Se sintieron muy comprometidos con lo que iban a responder. ¿Quién dice la gente que soy yo? Te pregunta Jesús. Y luego te dice, ¿y tú? ¿Quién dices que soy yo? ¿Qué soy yo para ti? ¿Quién soy yo para ti? Vamos a estar reflexionando el programa de hoy. Estas palabras, esta pregunta que nos hace a nosotros. Pero Jesús es muy, muy amable con nosotros, porque vamos a ir viendo con diferentes cantos y diferentes lecturas cómo Jesús tiene la gentileza de irse revelando, de irnos diciendo a lo largo de las lecturas del Evangelio, sobre todo, de irnos diciendo quién es Él. Y así es como lo debemos de ver nosotros, no inventando Jesuses que no son. Vamos a empezar con un canto que yo quiero cantar porque es una oración. Vamos a pedirle al mismo Jesús, vamos a bendecirlo, vamos a decirle a Él el honor y la gloria, porque ya lo conocemos, pero le vamos a pedir que nos dé su luz, que nos dé esa luz para que nos transforme y nos haga entender su palabra. Entender y hacer caer en nosotros, en nuestra tierra fértil, y dar el fruto que Él quiere de esa palabra que vive en nosotros. Pidamos al Señor y bendigamos a Jesús que está con nosotros y nos quiere enseñar algo.

pedimos, Señor. Le pedimos al Señor que nos haga entender quién es Él, conocerlo de cerquita, porque así quiere Él que lo conozcamos, porque nos ha llamado sus amigos. No somos lejanos de Jesús. A veces pensamos, sentimos, porque se oye bonito, que estamos lejos de Jesús. ¡Ay, Jesús! Voltea tus ojos a mí, no te alejes de mí. Y suena muy bonito. ¡No te merezco, Jesús! Suena muy bonito, como que soy muy bueno. Pero no es cierto. Lo que pasa es que estoy siendo un tonto, porque no entiendo el amor de Jesús. No acepto, no abrazo en mi corazón ese amor y esa amistad que Jesús me ha regalado siempre. Así que dejando esto claro, la buena noticia es que Jesús mismo nos revela a Él mismo quién es. Muchas veces y en muchas diversas funciones. Acuérdense que Jesús nos dijo, yo vine a servirles. Fíjate, ese Dios hecho hombre nos dice, yo vine a servirles. Y nos sirve de muchas distintas maneras. Vamos a ir cantando, sobre todo cantando, porque este es un concierto meditado. Vamos a ir cantando. La primera de estas meditaciones es cuando Él se revela y nos dice, y aquí está una de las bases importantes de cómo es Jesús y cómo quiere ser para nosotros. Cuando nos dice, delante de aquel ciego, que nunca había visto la luz, que estaba perdido porque no podía ni siquiera caminar seguro, porque no veía las cosas con claridad. Se le acerca a Jesús y con todo cariño lo sana de sus ojos, de su vista, de su conciencia del mundo. Primera conciencia, nuestra vista. Y le dice, yo soy la luz del mundo. Quédate con esto, abrázalo fuerte, esta frase de Jesús, para que lo veamos así. Es la luz para tu vida. Yo soy la luz de tu vida, te dice Jesús. Y quiero que veas todas esas cosas que ves con los ojos de Jesús, iluminados tus ojos con la visión de los ojos de Jesús. Porque Él se revela diciendo, yo soy la luz del mundo. Él ilumina cada situación de tu vida. Y la verás así, con el milagro de aquel ciego que de nunca haber visto el sol pasó a ser una persona que ve con los ojos de Dios. Pasó a ser un hombre sabio. Cantemos. Es el canto número 20 del cancionero, discípulo y profeta. ¿Dónde está? Aquí está. El ciego de Siloé.

Y tú y yo, así como aquel ciego, si dejamos que la luz esa que quiere regalarnos siempre, Jesús, ilumine cada rincón de nuestro corazón, veremos las cosas con los ojos de Dios. Y la sabiduría de Dios ha llegado a nosotros. Escuchemos esta historia que es tu historia.

¿Qué hace falta para que la luz de Jesús ilumine nuestro corazón? Basta que creas que Él es. Basta que Él crea, que tú creas que Él es la luz. Y lo dejes iluminarte. Que así sea. Esta es la primera revelación de Jesús que nos hace. Yo soy la luz del mundo. Y ahorita el mundo se ve bastante oscurito y como que hace falta mucha de la luz de Jesús. Vamos a pedir por eso y seamos nosotros también. A imagen de Jesús, nuestro Maestro, nos toca ser eso, la luz del mundo. La segunda cosa que nos dice Jesús, con la que se va identificando para que nosotros podamos saber quién es Jesús, es cuando nos dice, y esta es muy conocida, yo creo que es de las más famosas, nos dice Jesús, yo soy el buen pastor. Nosotros ahora, de 2000 años después de que Jesús anduvo caminando por aquí, oímos muy natural esto y nos gusta mucho, y cuando oímos el buen pastor, pues siempre pensamos en Jesús. Pero en la época de Jesús, el buen pastor no era Jesús, el buen pastor era el Padre, Dios Padre. Por eso se enojaron con él cuando dijo que él era el buen pastor, porque es como si yo, Rafael Moreno, dijera, yo soy Dios. Pues claro que se van a enojar todos los padrecitos y los obispos. ¿Qué se cree este que dice que es Dios? Bueno, así como se enojaban los fariseos, igual. Porque el buen pastor, acuérdense del Salmo 23, cuando se cantaba y se, no sé si se declamaba también los salmos, supongo que sí, el que no era afinado pues no le quedaba otra más que declamarlo, pero en este Salmo 23 se dice a Dios que Él es el buen pastor y que Él nos pastorea y nos lleva por senderos, por aguas cristalinas, por pastos verdes. Ese buen pastor no se refería a Jesús. El Antiguo Testamento todavía no había nacido Jesús. Se refiere a Dios Padre. Entonces cuando Jesús dice, yo soy el buen pastor, más de uno se enojó. Pero nosotros vamos a seguirlo llamando así, porque Él se revela de esa manera. Se nos presenta diciéndonos, yo soy el buen pastor. Pero quiero que vean la importancia de este nombre que adquiere Jesús. Está diciéndonos, yo soy tu Dios. Vamos a cantar El Buen Pastor, es el canto número 08. El canto, este es un canto muy, muy de los muy viejitos, y es tal cual la palabra de Jesús diciéndonos, yo soy el buen pastor, soy dueño del redil, mis ovejas me conocen y caminan tras de mí. O sea, tú y yo estamos recibiendo estas palabras de Jesús y se identifica, y quiero que tú te identifiques como ese rebaño que lo reconoce como el buen pastor. Ojalá, vamos haciendo nuestras estas identificaciones de Jesús. La primera, yo soy la luz del mundo. Yo soy tu luz. La segunda, yo soy el buen pastor. Y tú eres la oveja. Ojalá que así sea. Vamos orando y cantando.

si entendiéramos lo profundo de estas, de esta revelación de Jesús. Nadie se atrevió nunca a decir que Él era Dios más que Jesús, y por eso lo crucificaron. Hoy hay muchos Jesuses. Espero haber muchos Jesuses, porque eso nos toca hacer a nosotros. Dios mismo se presenta y se revela a través de nosotros. Muchas veces Jesús nos dice cosas tan increíbles, tan misteriosas como eso de que harán lo que yo hago y aún más. Y nosotros decimos, no, Señor, yo no puedo porque soy inútil. Y el Señor te dice, ¿cómo que inútil? Yo te he llenado con la fuerza del Espíritu Santo. Y acuérdate, no eres tú el que hace las cosas, es el Espíritu que vive en ti. Pero se nos ha enseñado muchos años que nosotros somos así como una basurita, como algo que no tiene dignidad. Y yo quiero decirte que no es cierto. Yo quiero decirte que si tú le crees al Señor y aceptas ser ese rebaño que conduce Jesús al Padre. Y a Jesús no se le va ninguna ovejita, no se le pierde nadie. Y tú irás a casa del Padre, no porque seas bueno, sino porque el buen pastor te conduce. Y Él te pide cosas, te pide reconocer su voz, te pide escuchar sus palabras, te pide que hagas vida en ti su palabra. Y eso es lo que es creerle a Jesús. Cuando Él nos dice, yo soy el buen pastor, pero te quedas igual, pues qué bueno que lo dijo, pero no hay cambio en tu vida. Cuando Jesús dice, yo soy el buen pastor, está diciendo, yo soy Dios, yo soy tu Dios, pero también soy tu amigo y tu pastor que te va a guiar y que nunca te va a dejar. Ese es el buen pastor. Gracias, Jesús, por esa realidad. Al revelarte como el buen pastor, gracias por tu profundo amor que nos tienes a nosotros, tu rebaño. Gracias, Jesús. Bien, ya llevamos dos. Una, yo soy la luz del mundo. Bueno, te recuerdo que el concierto meditado se llama ¿Quién es Jesús? Porque ya vimos en el programa pasado que hay que reconocer, nuestros ojos tienen que reconocer a Jesús con los ojos de Dios. Saber la verdad. ¿Qué es la verdad? Pues aquella que nos dice el mismo Jesús. El Espíritu Santo hará morada en ti y les revelará la verdad. Pues aquí está la verdad. Jesús te está revelando quién es Él. Lo primero que te dice, yo soy la luz. Déjate iluminar. Lo segundo que te dice es, yo soy el buen pastor. Déjate guiar, déjate conducir por Él. Ahora vamos a la tercera, yo soy, que hace Jesús. Que este es de las más bonitas que nosotros, bueno, es de las más que aprendimos desde chiquitos, desde niños. Aprendimos que Jesús es nuestro Salvador. Aunque no lo dice Jesús así directamente, siempre se refiere a Él como el Hijo del Hombre, cuando se trata de la salvación. Esto, pues allá los que saben mucho de Biblia sabrán explicarlo, yo no sé, pero jamás dice Jesús, yo voy a salvarte. No, más o menos dice, es necesario que el Hijo del Hombre padezca y muera, al tercer día resucite, para ser glorificado por el Padre. Y habla como en tercera persona, habla del Hijo del Hombre. Pero sabemos que es Él, o sea, todos sabemos que es Él. Pero por eso compuse esta canción, aunque claramente no hay una cita donde Él diga, yo soy tu Salvador, pero deja claro en un montón de partes del Evangelio donde el Hijo del Hombre, ese que ha venido a salvarnos, ese es Jesús. Por eso vamos a cantar este canto que, bueno, yo le puse, yo soy tu Salvador. Es el canto número 9. No, no es cierto. O sea, el 11. Aquí está. Es un canto que te habla en primera persona diciendo lo que ha hecho Jesús por ti, porque Él es tu Salvador, Él es el Cordero de Dios, Él es el que perdonó tus pecados, perdonó tiempo pasado, no es perdonará, es perdona, ya perdonó, clavado en una cruz y luego resucitó, lo más importante, resucitó.
Vamos a escuchar a Jesús cómo se declara a sí mismo, pues, aunque sea de manera poética, como lo hago yo en este canto, se declara tu Salvador, el que te perdona, el que te salva, el que hace que consigas el reino de Dios aquí y ahora.

Es de las primeras cosas para la que fue enviado a Jesús aquí con nosotros. Porque el Padre dice, tanto ama Dios al mundo, tanto nos ama Dios Padre, que nos envía a su Hijo para salvarnos. No para condenarnos, no para enjuiciarnos, nos llama para salvarnos. Lo envía para salvarnos. Por eso el mismo Jesús se declara nuestro Salvador.

0: Este yo soy es tan importante para nuestra vida. Quédate con estos tres que estamos meditando hasta este momento. El primero, yo soy la luz. Así es Jesús para ti. El segundo, yo soy el buen pastor. El tercero, que acabamos de cantar, que te dice Jesús para que lo conozcas, te dice, yo soy tu Salvador. Vamos tres. Vamos a seguir cantando y orando aquí en Discípulo y Profeta después de esta pequeña pausa. Ya regresamos.
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Concierto meditado, ¿quién es Jesús? Porque Jesús te pregunta después de preguntarle a los discípulos o a ti, ¿quién dice la gente que soy yo? Y empiezas a decir muchas cosas, pero cuando te pregunta, ¿y tú qué dices que soy yo? Bueno, él mismo se revela, no nos deja ahí batallando como los apóstoles, que nomás Pedro se animó a hablar. Pero tú has recibido mucha información, Jesús te dijo quién es él muchas veces. ¿Y qué es Jesús? Hace muchas cosas Jesús, tiene muchos servicios. Vamos a ir revisándolos. El primero que ya revisamos es, yo soy la luz. Él es luz para ti, o debe ser. La segunda cosa que te dice es, yo soy el buen pastor. Y tú eres el borreguito que si te dejas pastorear por él, te conduce al Padre, ya desde aquí el reino de Dios. El número tres, yo soy tu salvador. Yo creo que esta es la que más nos gusta. Yo soy tu salvador. Pero ese salvador ya trabaja desde ahorita. No es, ay, cuando me muera Jesús me salvó. No, ya desde ahora te salva. El tercer yo soy es un yo soy que nos dice Jesús, viene en el Evangelio. Sin embargo, nosotros como que no le entendemos muy bien. Este cuarto yo soy es, yo soy la vid. O sea, la mata, la rama, la planta que da las uvas. Y lo que nos pide es permanecer unidos a la vid, a la rama. Nosotros somos las ramas y Jesús es la vid, es el tronco. ¿Qué significa esto? Pues que el Señor nos advierte que si nos separamos de esa, de ese tronco, de la uva, nosotros que somos las ramas no vamos a poder dar frutos, porque nos vamos a secar, dice. No vamos a servir para nada más que para quemarlos. Para dar frutos hay que permanecer unidos a la vid, a Jesús. ¿Y qué es permanecer unidos? Conocer su palabra y cumplirla. ¿Está fácil? Espero que sí. Hay que pedirle mucha fortaleza al Señor para primero conocer su palabra, eso nos toca a nosotros. Y hacer la vida en nosotros, eso es más, un poquito más difícil que conocerla, porque el diablo también conoce la palabra. Pero para nada que hace lo que dice la palabra. Entonces vamos a entender y a oír y a orar con este canto y esta cita bíblica donde Jesús nos dice, yo soy la vid y ustedes son las ramas. En las ramas es donde da fruto.

Esto siempre ha sido un misterio para mí. Me encanta esta cita donde la gloria del Padre es que tú y yo demos fruto aquí en la tierra. Se oye raro, pero pareciera que Dios nos dice: mi gloria depende de ustedes. Si ustedes dan fruto, entonces tengo más gloria. Eso dice el Padre, entre líneas. Es un milagro y es un misterio el que Dios haya dejado en nuestras manos que su gloria sea más grande, si es que eso fuera posible, para que la gloria de mi Padre, dice Jesús, aumente, sea maravillosa, es necesario que ustedes den fruto. O se los pongo al revés: cuando tú das fruto, la gloria de Dios aumenta. Permaneciendo en Jesús, llevamos cuatro. Vamos a la quinta. La primera es: yo soy la luz. La segunda: ¿de quién es Jesús? Yo soy el buen pastor. La tercera es: yo soy tu salvador, te dice Jesús, por si tienes dudas de quién es. La cuarta: yo soy la vid. Tienes que permanecer unido a mí. La quinta: nosotros le creemos a Jesús y le confirmamos respondiéndole. Esta es una de respuesta, porque ya van muchas que nos dice Jesús qué es Él y cómo quiere que lo veamos. Bueno, en este canto vamos a decirle que nosotros creemos en Él y que le respondemos: sí, Señor, tú eres muchas cosas para mí. Gracias por revelarte tantas veces y en tantos servicios diferentes, y todo en favor mío, porque me amas. Gracias porque te puedo ver, porque puedo verte como tú quieres que te vea. Como una respuesta de mi fe en ti, te digo todo lo que tú eres para mí. Además de todas las cosas que te revelas, yo hay unas más que quiero decirte, Jesús, porque tú eres todo eso para mí. Cantemos. Este canto viene en un disco que se llama Gracias Padre. Si tú quieres buscarlo, puedes buscarlo en nuestra página, rafaelmorenomusica.com. Ahí te puedes encontrar todos estos cantos. Vamos a cantarle a Jesús lo que Él es para nosotros.

toda nuestra vida eres tú, Señor. Eres tú. Porque te has revelado plenamente en nuestra vida, cada momento de nuestra vida, y te seguirás revelando. Gracias porque te vemos. Te podemos ver con tu propia luz que nos regalas. Gracias. Permítenos reconocerte en cada una de esas yo soy y hacerte propia, quedarnos con cada una de esas formas en la que nos quieres servir, porque a eso has venido. Gracias, Señor. Eres tú. Bueno, llevamos 5, aunque una no es yo soy. Pero vamos a una que es muy importante para nosotros, esta casi última yo soy. Nos dice Jesús en esta sexta yo soy, una que nos gusta a todos, pero que tampoco entendemos muy bien. Dice Jesús: yo soy el pan que baja del cielo. Ese pan que te da la vida eterna. Soy ese pan que tú debes comer para tener la vida eterna. Y nosotros estamos a veces como confundidos con esta, con este yo soy de Jesús. Pero vamos a ir cantando para que, porque este canto, estoy muy orgulloso de que este canto es casi casi tal cual como dice la cita, y se basa en Juan 6, todo el discurso del pan de vida. Pero vamos a irlo oyendo, cantando, y escucha las palabras de Jesús, cómo se va revelando acerca de ese pan de la vida que quiere ser para nosotros. A ver si el Señor nos ilumina, vamos a pedírselo fuertemente, para que nos revele este yo soy el pan que baja del cielo. A ver qué te dice el Señor. Oremos.

¿Qué te dijo el Señor de qué es el pan que baja del cielo? Ya le dijo Jesús al chamuco cuando lo retó a que convirtiera las piedras en pan, y le dice: no solo de pan vive el hombre, sino de toda palabra que sale de la boca de Dios. La palabra de Dios es el pan que baja del cielo. Y Jesús dice: yo soy ese pan que baja del cielo. Porque si lo entendemos así, la palabra basta. La palabra nos va a bastar. Y que esa palabra llene nuestro corazón, nuestra tierra fértil, y dé el fruto que Él quiere. Que así sea. Misterio de fe. Y ya por último, vamos a ver el último yo soy. Este yo soy también, aunque lo entendemos muy claramente, ese sí no es un misterio. Sin embargo, como que a veces no nos gusta mucho. Este yo soy es un poco diferente. Este yo soy se traduce, lo estoy buscando, espérame, aquí está. Este yo soy, aquí Jesús cambia el orden de las palabras, y en lugar de decir yo soy, dice soy yo. Es curioso, pero es un cambio muy importante. Ahorita van a saber por qué. A ver. Este yo soy que Jesús nos revela diciéndonos soy yo, en lugar de yo soy. Pero lo dice de manera especial. Ese soy yo es el que vamos a entender ahora. Mateo 25. Dice es muy larga esta historia, no la voy a leer toda porque ya casi no hay tiempo, pero cuando Jesús dice, después de ese juicio en el que separa a los cabritos de los borreguitos, y dice a los cabritos que le dieron de comer, que le dieron de beber cuando lo necesitó, que lo vistieron, le ayudaron, lo asistieron cuando lo necesitó, la gente contestó: ¿cuándo hicimos eso, Señor? Y dice la palabra, Mateo 25,

también hay una tarea que hacer aquí. Aquí este yo soy es Jesús diciendo, yo soy todos los que están a tu lado y te necesitan. Este yo soy es todo aquel que necesita ser asistido. Yo estoy en él. Soy aquel niño de fuego que intercambia por dos pesos la salud, su infancia y su felicidad.

Soy la madre con dos hijos que no puede contra el frío y se hace esclava de una injusta sociedad. Soy el viejo abandonado, los demás lo han desechado porque no se adapta a la modernidad.

Ese es el último, la última revelación de Jesús, donde te dice: yo soy aquel que necesita, yo soy aquel que está a tu lado, que de alguna manera te encontraste con él, con ella, y que está necesitado de algo. Tú sabes de qué. El Señor te lo va a revelar. Ahí el Señor te dice: soy yo. Lo que hagas con ese pequeño hermano, lo haces conmigo. Entendemos este yo soy. Ojalá que se haga vida en nosotros. Amén. Bien, hermanos, pues te hemos revisado en este concierto, meditado. ¿Quién es Jesús? Ese Jesús se nos ha revelado de muchas maneras muy bonitas y te va diciendo, para que lo conozcas más, para que se ha revelado y para que lo veamos con esos ojos iluminados con el don de la sabiduría. Muchas gracias a todos los que nos están acompañando, gracias a Katia Baliño allá en los controles, gracias a Maye, gracias, y vamos a seguir cantando y orando. Vamos a ver el próximo miércoles, con el favor de Dios, vamos a cantar después de un concierto que vamos a dar este domingo. Después les platico cómo está la cosa y cantaremos algunos cantos. Muchas gracias por acompañarnos y el Señor les bendice.

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Anselmo. La felicidad no está en el tener, sino en el ser. Muchos tienen todo, pero no son felices. Se hacen esclavos de lo que poseen. Ante los bienes que poseemos, es necesario asumir una actitud de total libertad. Poseer sin ser poseído y servirse de los bienes sin hacerse esclavos jamás. Lo que satisface al corazón humano no es la posesión de todos los bienes materiales, sino la conquista de las riquezas espirituales que permanecen para la eternidad.

0: Respeta a tu padre y a tu madre para que se prolongue.
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2: El ángel del Señor anunció a María y concibió por obra del Espíritu Santo. Dios te salve María, llena eres de gracia, el Señor es contigo. Bendita eres tú entre todas las mujeres y bendito es el fruto de tu vientre Jesús. Santa María, Madre de Dios, ruega por nosotros los pecadores, ahora y en la hora de nuestra muerte. Amén. He aquí la esclava del Señor, hágase en mí según tu palabra. Dios te salve María, llena eres de gracia, el Señor es contigo. Bendita eres tú entre todas las mujeres y bendito es el fruto de tu vientre Jesús. Santa María, Madre de Dios, ruega por nosotros los pecadores, ahora y en la hora de nuestra muerte. Amén. Y el Verbo se hizo carne y habitó entre nosotros. Dios te salve María, llena eres de gracia, el Señor es contigo. Bendita eres tú entre todas las mujeres y bendito es el fruto de tu vientre Jesús. Santa María, Madre de Dios, ruega por nosotros los pecadores, ahora y en la hora de nuestra muerte. Amén. Ruega por nosotros, Santa Madre de Dios, para que seamos dignos de alcanzar las promesas de nuestro Señor Jesucristo. Oremos. Derrama, Señor, tu gracia sobre nosotros, que por el anuncio del ángel hemos conocido la encarnación de tu Hijo, para que lleguemos por su pasión y su cruz a la gloria de la resurrección por Jesucristo nuestro Señor. Amén.
3: Amén.
2: En nombre del Padre, del Hijo y del Espíritu Santo.
3: Amén.
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0: la coronilla a la divina misericordia. En el nombre del Padre, y del Hijo, y del Espíritu Santo.
1: Amén.
0: Padre nuestro que estás en el cielo, santificado sea tu nombre. Venga a nosotros tu reino. Hágase tu voluntad en la tierra como en el cielo.
1: Danos hoy nuestro pan de cada día. Perdona nuestras ofensas, como también nosotros perdonamos a los que nos ofenden. No nos dejes caer en tentación y líbranos del mal. Amén.
0: Dios te salve María, llena de gracia, el Señor es contigo. Bendita tú eres entre todas las mujeres. Y bendito es el fruto de tu vientre, Jesús.
1: Santa María, Madre de Dios, ruega por nosotros pecadores, ahora y en la hora de nuestra muerte. Amén.
0: Creo en Dios, Padre Todopoderoso, Creador del cielo y de la tierra. Creo en Jesucristo, su único Hijo, nuestro Señor, que fue concebido por obra y gracia del Espíritu Santo, nació de Santa María Virgen, padeció bajo el poder de Poncio Pilato, fue crucificado, muerto y sepultado, descendió a los infiernos, al tercer día resucitó de entre los muertos, subió a los cielos y está sentado a la derecha de Dios Padre Todopoderoso. Desde allí ha de venir a juzgar a vivos y muertos.
1: Creo en el Espíritu Santo, en la Santa Iglesia Católica, en la comunión de los santos, en el perdón de los pecados, en la resurrección de la carne y en la vida eterna. Amén.
2: Padre eterno, te ofrezco el cuerpo y la sangre, el alma y la divinidad de tu amadísimo Hijo, nuestro Señor Jesucristo.
1: Con la expiación de nuestros pecados y los del mundo entero.
2: Por su dolorosa pasión.
1: Ten misericordia de nosotros y del mundo entero.
2: Por su dolorosa pasión.
1: Ten misericordia de nosotros y del mundo entero.
2: Por su dolorosa pasión.
1: Ten misericordia de nosotros y del mundo entero.
2: Por su dolorosa pasión.
1: Ten misericordia de nosotros y del mundo entero.
2: Por su dolorosa pasión.
1: Ten misericordia de nosotros y del mundo entero.
2: Por su dolorosa pasión.
1: Ten misericordia de nosotros y del mundo entero.
2: Por su dolorosa pasión.
1: Ten misericordia de nosotros y del mundo entero.
2: Por su dolorosa pasión.
1: Ten misericordia de nosotros y del mundo entero.
2: Por su dolorosa pasión.
1: Ten misericordia de nosotros y del mundo entero.
2: Por su dolorosa pasión.
1: Ten misericordia de nosotros y del mundo entero.
3: Padre eterno, te ofrezco el cuerpo y la sangre, el alma y la divinidad de tu amadísimo Hijo, nuestro Señor Jesucristo.
1: Con expiación de nuestros pecados y de los del mundo entero.
3: Por su dolorosa pasión.
1: Ten misericordia de nosotros y del mundo entero.
3: Por su dolorosa pasión.
1: Ten misericordia de nosotros y del mundo entero.
3: Por su dolorosa pasión.
1: Ten misericordia de nosotros y del mundo entero.
3: Por su dolorosa pasión.
1: Ten misericordia de nosotros y del mundo entero.
3: Por su dolorosa pasión.
1: Ten misericordia de nosotros y del mundo entero.
3: Por su dolorosa pasión.
1: Ten misericordia de nosotros y del mundo entero.
3: Por su dolorosa pasión.
1: Ten misericordia de nosotros y del mundo entero.
3: Por su dolorosa pasión.
1: Ten misericordia de nosotros y del mundo entero.
3: Por su dolorosa pasión.
1: Ten misericordia de nosotros y del mundo entero.
3: Por su dolorosa pasión.
1: Ten misericordia de nosotros y del mundo entero.
0: Padre eterno, te ofrezco el cuerpo y la sangre, el alma y la divinidad de tu amadísimo Hijo, nuestro Señor Jesucristo,
1: como propiciación de nuestros pecados y de los del mundo entero.
0: Por su dolorosa pasión,
1: ten misericordia de nosotros y del mundo entero.
0: Por su dolorosa pasión,
1: ten misericordia de nosotros y del mundo entero.
4: por su dolorosa pasión,
1: ten misericordia de nosotros y del mundo entero.
4: Por su dolorosa pasión,
1: ten misericordia de nosotros y del mundo entero.
4: Por su dolorosa pasión,
1: ten misericordia de nosotros y del mundo entero.
4: Por su dolorosa pasión,
1: ten misericordia de nosotros y del mundo entero.
4: Por su dolorosa pasión,
1: ten misericordia de nosotros y del mundo entero.
4: Por su dolorosa pasión,
1: ten misericordia de nosotros y del mundo entero.
4: Por su dolorosa pasión,
1: ten misericordia de nosotros y del mundo entero.
4: Por su dolorosa pasión,
1: ten misericordia de nosotros y del mundo entero.
3: Padre eterno, te ofrezco el cuerpo y la sangre, el alma y la divinidad de tu amadísimo Hijo, nuestro Señor Jesucristo,
1: en expiación de nuestros pecados y del mundo entero.
3: Por su dolorosa pasión,
1: ten misericordia de nosotros y del mundo entero.
3: Por su dolorosa pasión,
1: ten misericordia de nosotros y del mundo entero.
3: Por su dolorosa pasión,
1: ten misericordia de nosotros y del mundo entero.
3: Por su dolorosa pasión,
1: ten misericordia de nosotros y del mundo entero.
3: Por su dolorosa pasión,
1: ten misericordia de nosotros y del mundo entero.
3: Por su dolorosa pasión,
1: ten misericordia de nosotros y del mundo entero.
3: Por su dolorosa pasión,
1: ten misericordia de nosotros y del mundo entero.
3: Por su dolorosa pasión,
1: ten misericordia de nosotros y del mundo entero.
3: Por su dolorosa pasión,
1: ten misericordia de nosotros y del mundo entero.
3: Por su dolorosa pasión,
1: ten misericordia de nosotros y del mundo entero.
0: Padre eterno, te ofrezco el cuerpo y la sangre, el alma y la divinidad de tu amadísimo Hijo, nuestro Señor Jesucristo, por su dolorosa pasión,
1: ten misericordia de nosotros y del mundo entero.
0: Por su dolorosa pasión,
1: ten misericordia de nosotros y del mundo entero.
0: Por su dolorosa pasión,
1: ten misericordia de nosotros y del mundo entero.
0: Por su dolorosa pasión,
1: ten misericordia de nosotros y del mundo entero.
0: Por su dolorosa pasión,
1: ten misericordia de nosotros y del mundo entero.
0: Por su dolorosa pasión,
1: ten misericordia de nosotros y del mundo entero.
0: Por su dolorosa pasión,
1: ten misericordia de nosotros y del mundo entero.
0: Por su dolorosa pasión,
1: ten misericordia de nosotros y del mundo entero.
0: Por su dolorosa pasión,
1: ten misericordia de nosotros y del mundo entero.
0: Por su dolorosa pasión,
1: ten misericordia de nosotros y del mundo entero.
0: Santo Dios, Santo fuerte, Santo inmortal.

0: Santo Dios, Santo fuerte, Santo inmortal, ten piedad de nosotros y del mundo entero.
1: En el nombre del Padre, y del Hijo, y del Espíritu Santo.
0: Amén.

Dios mío, espero de tu bondad, por tus promesas y los méritos de Jesucristo, nuestro Salvador, la vida eterna y la gracia necesaria para merecerla con las buenas obras que debo y quiero hacer. Señor, que pueda gozarte para siempre.

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1: Para este año de la oración, el documento Enséñanos a Orar, que nos prepara para el año jubilar 2025, nos invita a participar en la exposición del Santísimo Sacramento. Y nos da un camino, nos invita a prepararnos a escuchar antes de estar frente al Señor. Que tenga esta exposición al Santísimo Sacramento un buen clima de oración, ojalá con incienso, con cantos. Luego, tener un espacio de perdón, una petición de perdón. El Señor conoce nuestras heridas, nuestros límites, nuestros pecados. Nadie puede gloriarse delante de Él. Vamos a estar en su presencia, frente a la grandeza de su misericordia. Por supuesto que hay que invocar al Espíritu Santo en este momento. Nadie puede reconocer la presencia real del Señor en la hostia si no es por el Espíritu Santo. Podemos hacer cantos para el Espíritu Santo. Luego, adorar en silencio, incluso de la mano de nuestra madre con el Santo Rosario, que es un pequeño evangelio, y que siempre va a estar la madre del Señor a la par de su Hijo. Y le podemos pedir su intercesión. Y por supuesto que esa bendición que nos van a dar con el Santísimo Sacramento es una bendición importante. Posee un carácter único respecto a otro tipo de bendiciones, como el agua bendita, como reliquias de los santos. Estamos frente al Señor y hay una bendición con el Santísimo Sacramento. Tratemos de ir a una hora santa. No cambien de estación, estamos tratando de crecer en la oración.
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0: Bienvenidos familia de EWTN. Yo soy su servidora Patricia Sandoval. Les saludo desde los estudios de Birmingham, Alabama. Y para este tema tan importante me acompaña mi colega en la defensa por la vida, Astrid Bennett de Orduño, desde el estado de California. Hola amiga, ¿cómo te encuentras el día de hoy?
1: Muy bien, Patti. Bueno, pensando que se nos olvida que existe una realidad espiritual, que hay una lucha constante entre el bien y el mal, entre Dios y el demonio, y tenemos que preguntarnos constantemente en qué bando estamos. Porque a veces abrimos las puertas al mal, inocentemente o no tan inocentemente, con prácticas ocultas que lastimosamente son muy comunes en la cultura hispana, y con el mal hábito de algún pecado. Pero el llamado del día de hoy es enderezar nuestras vidas con humildad y confianza con Cristo, que ya venció la muerte.
0: Antes de comenzar con nuestro tema, nos vamos con nuestra compañera Gisela Barreto. Nos trae algunos informes pro vida desde la Argentina. Vamos contigo, Gisela.
2: Gracias, Astrid. Gracias, Patti. En Colombia se celebró la Marcha Nacional por la Vida número 20, convocada por la plataforma Ciudadana Unidos por la Vida. Esta marcha pacífica, amorosa, linda, alegre, se llevó a cabo en 25 ciudades de este país. Esta marcha tenía el leitmotiv, por supuesto, leitmotiv de dar voz a quien no tiene voz, de defender al más indefenso, y amén de esto, de dar fuerza y apoyar a aquellas personas que en momentos cruciales de su vida o enfermedades sin expectativas de vida, la única opción que le habían dado era la eutanasia. Vamos ahora a Trelew, Argentina. Dos mujeres pidieron a la obra social que le practiquen la fertilización asistida bajo el método ROPA. Este método lo que propone es la recepción de ovocitos de la pareja. De esta forma, permite a ambas mujeres que participen del proceso. Una donando los óvulos y la otra gestando el embarazo. La obra social se había negado, alegando que esta técnica no figura taxativamente en la ley, pero la justicia determinó que no se puede discriminar a una pareja del mismo sexo imponiendo requisitos. Escuchen esto, imponiendo requisitos que desnaturalicen el proyecto familiar.
0: Muchísimas gracias, Gisela. Seguiremos orando por el fin del aborto, pero también por el fin de todo tipo de muerte, de la eutanasia y de procedimientos también antinaturales, antidios, como la fecundación de in vitro. Y también oremos por todos nuestros políticos para que puedan tener una conversión y parar de confundir al ser humano con esta amenaza tan grande como la ideología de género, que está confundiendo a tantos jóvenes por el mundo entero. Oremos por la conversión de nuestros líderes y de todas las personas en la industria del aborto. Y bueno, seguimos con nuestro tema, Astrid. En la teología católica, la familia es considerada la iglesia doméstica. Recordemos las palabras de la Virgen de Fátima hacia los tres pastorcitos, que en la última batalla entre Dios y el reino de Satanás será contra el matrimonio y la familia. La táctica de Satanás siempre ha sido destruir el matrimonio y la familia, porque la familia es un blanco. La iglesia doméstica, dado que la familia refleja el amor de la Trinidad, constituye la piedra angular de una sociedad sana y de la iglesia. Y este programa, Astrid, fue inspirado por un artículo que leí en Telegrama Católico, y este artículo se llama Guía de la Familia Católica para la Protección en la Guerra Espiritual. Y esta misma autora, Catherine Beckett, ella cuenta su propio testimonio. Ella le dio permiso a su hija jugar en la casa de una amiguita de la vecindad. Y bueno, su hija y su amiguita estaban jugando de las escondidas. Y su hija se esconde detrás del sofá. Y mientras que estaba escondida, ella voltea a su derecha y mira una colección de libros que tenían que ver con la nueva era y la brujería. Y ahora, gracias a Dios, esta niña tuvo el discernimiento de saber que esas cosas no eran de Dios, que esas cosas venían del demonio. Pero esta autora dice que la influencia de Satanás y sus demonios resultan ineficaz contra aquellas almas que se hallan bajo la protección del Señor. Y también en este artículo se entrevista un exorcista que da sugerencias para la familia y cómo nos podemos proteger contra la guerra espiritual, contra Satanás y sus demonios, que voy a leer más adelantito. Pero quiero recordarles las palabras de Efesios 6, 10, 13, porque las Sagradas Escrituras, el Señor siempre hablaba del demonio, el reino de Satanás, y que estamos en una batalla espiritual. La palabra de Dios dice: sean fuertes en el Señor y en su gran poder. Pónganse toda la armadura de Dios para poder mantenerse firmes contra todas las estrategias del diablo. Pues no luchamos contra enemigos de carne y hueso, sino contra gobernadores malignos y autoridades del mundo invisible, contra fuerzas poderosas de este mundo tenebroso y contra espíritus malignos de lugares celestiales. Por lo tanto, pónganse todas las piezas de la armadura de Dios para poder resistir al enemigo en el tiempo del mal. Así, después de la batalla, todavía seguirán de pie firmes. Y bueno, así no se... pero yo he conocido tanta gente que no cree en el demonio, que no creen en la guerra espiritual, y eso es lo que exactamente quiere Satanás, que tú no creas en él. Y bueno, nos ataca de muchas formas, especialmente en este apostolado del Provida, es muy muy atacado, pero nos pueden atacar de formas espirituales, por ejemplo, enfermedad, dolores de cabeza, que nos pasa a nosotras frecuentemente, ¿no? Antes de grabar un episodio de Informe Provida, nos puede atacar donde más nos duele, en la familia. Por ejemplo, a mí me ha atacado mucho en la familia cuando yo decidí públicamente contar mi testimonio Provida. Uh-huh. Y bueno, pero siempre confiamos que Dios está en control de todo. Nosotros podemos, lo único que tenemos que hacer es mantenernos firme en esta batalla, confiar en el Señor y entregar esta misión que tenemos en la tierra, y entregar todo lo que nos duele, y entregar a nuestra familia. Y Dios está en control, la victoria es de Él.
1: Pati, es muy cierto, amén. Lo que dices, que los Provida, las personas que están luchando por la verdad de Cristo, sentimos que a veces nos ataca el enemigo fuertemente, pero también nos tenemos que analizar si hemos abierto puertas al mal voluntariamente. Porque sabes tú, Pati, que tristemente en la cultura hispana abundan todo tipo de prácticas y los vemos como algo divertido. Yo crecí en un hogar donde poníamos la televisión casi todo el día, y salía después del noticiero un señor que vestido como mago, maquillado, que te decía tu signo zodiacal, te decía tu suerte, y todos estábamos ahí entretenidos escuchando, esperando que saliera nuestro signo astrológico. Qué gran error abrir la puerta al mal, pero tristemente en la comunidad hispana, en muchos lugares hay botánicas, hay lugares donde estamos buscando reemplazar a Dios. Y una cosa, Pati, que me asombró mucho, escuché tu testimonio otra vez hace poco, y compartiste algo que yo desconocía. Tú compartiste cómo las prácticas ocultas directamente influyeron en que tú eligieras el aborto.
0: Sí, desde chiquita, nosotros nunca rezamos como familia y no practicamos nuestra fe católica. La palabra de Dios en Osea dice que mi pueblo perece por ignorancia, y en realidad nosotros éramos una familia muy ignorante, como te digo, no formados, no educados, y bueno, tampoco no buscábamos saber más de nuestra fe. Teníamos una vecina que llegaba frecuentemente a la casa

0: rutas fueron abriendo más y más puertas, como una cosa llevó a la otra, como en la historia del rey David, un pecado lleva a un pecado más serio. Tu mamá con las prácticas ocultas reemplazó a Dios en las vidas de ustedes. Después tú, a través de esta práctica de las cartas del tarot, abrió la puerta para que tú recibieras esta carta con una apertura y eligieras el aborto para tu bebé, después los dos consiguientes abortos, y después lo que tú cuentas en tu testimonio de la vida de drogas, estabas también en condición de desamparo en las calles, en tanto peligro que nos acabas de contar, que casi hasta te disparan una de esas personas que eran vendedores de droga. Bueno, impresionante. Eres un milagro viviente, sí. Y una muestra de que con Dios se puede sanar, se puede ser victorioso. Pero quiero nada más enumerar unas cuantas cosas que veo que son comunes, inclusive en personas que están ahora involucradas en Provida, Patty, que no se dan cuenta que han abierto puertas al mal y ven todo tipo de ataques, que tal vez puede ser porque le abrieron la puerta al mal. Pequeños hábitos, malos hábitos, y cosa que puede pasar es ser personas que tenemos el hábito de decir mentiras o murmurar, chismear, decimos en México, de otras personas. También el resentimiento y el no perdonar. Jesús nos dio el ejemplo de perdonar a los que nos hieren. Tenemos que buscar que Dios nos dé la gracia de perdonar. También la falta de una vida de oración. ¿Realmente piensas y crees que Jesús es una persona que te quiere ver todos los días, que quiere platicar contigo, que te quiere escuchar y quiere que tú le escuches? ¿Tienes una práctica de tratarlo como el amigo que tanto te ama, el que más te ama? También parejas que viven sin casarse. Me ha tocado, Patty, colaborar con familias en las parroquias y enterarme que una pareja no está casada, viviendo juntos, y lo ven como algo opcional, como algo que es como casi un lujo o algo que nos espera hasta que tenga dinero para hacer una fiesta y entonces casarse. Pero no, el sacramento es esencial, es importante para estar en estado de gracia, porque no estar en el estado de gracia, o sea, que estar en el pecado mortal, te abre a ser el blanco del enemigo. Y también ya hablamos de las prácticas supersticiosas, malévolas, de lo oculto, astrología, brujería, las limpias, los amarres, queremos forzar a Dios, forzar las cosas, y abrimos la puerta al mal, la tabla de la ouija, y estas cosas no son juegos, aunque los vendan en las jugueterías, venden tablas de la ouija en las jugueterías aquí en Estados Unidos. Esto no es inofensivo, esto ofende a Dios y te abre puertas al mal. Así que escudriña bien tu vida si tienes algunas de estas prácticas del pecado o prácticas ocultas, para que lo confieses y venzas al mal al lado de Dios y el Espíritu Santo, estando en gracia, porque así Dios te puede usar como su instrumento.
1: También quería mencionar el mal de ojo, creo. Es una, muchas mujeres lo usan como en la joyería, donde es un ojito como de Islam, para alejar envidias o para alejar las malas vibras, que también se ve como algo que no hace daño, algo muy pequeño, pero es muy peligroso también. Yo siempre le digo a las personas, mira, el discernimiento más fácil, cualquier cosa que tú le tengas fe, que no es la Eucaristía, porque solamente Jesús sana, libera y nos protege. O sea, solamente las cosas de nuestra fe católica, que es, o sea, principalmente, obviamente, Jesús el centro de nuestra vida, no es de Dios. Entonces, pues no es mejor no traer amuletos o objetos que no le pongamos 100% nuestra confianza en la Eucaristía, en Jesús, en nuestra fe católica. Y hay dos santos, quiero invitar a las personas que lean la vida de ellos, el Padre Pío y San Juan Vianney, el Santo Cura de Ars, que también fueron muy atacados por el enemigo, incluso físicamente. El Padre Pío en una ocasión fue al hospital porque fue golpeado violentamente por el demonio. Y bueno, también el demonio nos ataca cuando estamos haciendo el bien, cuando estamos arrebatando almas a Satanás y estamos llevando almas hacia Cristo. También ahí podemos encontrarnos con la guerra espiritual. Me recuerdo

0: a un amigo que, bueno, yo le comenté, pero reza por mí porque estoy pasando por mucha guerra espiritual, y lo que él me dice es, aleluya, aleluya. Y me preocuparía más si el demonio no te estuviera atacando, porque significa que no eres efectiva. Entonces, también el enemigo nos ataca cuando estamos haciendo el bien. Y bueno, este exorcista en el artículo que mencioné al principio del programa, se llama el padre Bernard, él... dice que la mayor protección de nuestra vida es estar en el estado de gracia. Y él recomienda, ve a confesarte una vez al mes y asistir a la misa, por lo tanto, cada domingo, ¿no? Cumplir con nuestra misa dominical. Y dice el exorcista que ahora está en el cielo, me imagino, el padre Gabriel Moret, que una sola confesión vale más que 100 exorcismos. ¿Por qué? Porque la persona voluntariamente quiere cambiar y quiere renunciar a ese pecado. Entonces hay más gracia, ¿no? A través de cuando una persona realmente se quiere reconciliar con nuestro Señor. Y dice el exorcista padre Bernard que recibir la Eucaristía nos permite alcanzar la máxima cercanía posible con Dios, cuya presencia resulta intolerable para cualquier demonio. También él recomienda hacer una hora santa cada semana. También la iglesia nos da como tesoro y regalos para nuestro beneficio y protección los sacramentales, y son herramientas cotidianas que podemos practicar al diario. Por ejemplo, bendecir a nuestro hogar y a nuestros hijos y a nosotros mismos con agua bendita, aceite bendito, y también bueno colocar imágenes sagrados de la Virgen, del Señor San José, de la Sagrada Familia, de los santos, en nuestra casa, porque al ver esas imágenes, pues nos ayuda a enfocarnos a nuestra meta, el cielo, Astrid. Y también con la intercesión de la Santísima Virgen María, del Señor San José y de los santos y nuestros ángeles de la guarda, pues nos ayuda a crecer en virtud y en santidad, y también ellos nos protejan contra cualquier mal. También tenemos como regalo en la iglesia y como protección el escapulario, que nos podemos imponernos al escapulario, usar medalla como la medalla milagrosa. Tú creo que también traes una puesta, yo también tengo mi medallita milagrosa, y hay promesas inmensas a través de las personas que le tienen devoción, y nos podemos consagrar a la Virgen María, y esto fue una devoción que nos dejó el santo Louis de Montfort, una consagración de 33 días, que es como un sello mariano, y yo creo así que el demonio puede ver ese sello mariano y ve y dice, ah, esta es hija de María, él es hijo de la Virgen María, y es una gran protección para nuestras vidas. También es muy poderoso orar, como tú dices, muchos de nosotros fallamos porque no oramos. Muchos sacerdotes también caen así porque no oran. Muchos de nosotros caemos por falta de oración y ayuno, que somos llamados a ayunar. El Santo Rosario también es una arma poderosa, y lo han dicho santos, que es una arma poderosa después de celebrar la Santa Misa, y tenemos la oración poderosa de San Miguel Arcángel. Y bueno, quiero terminar con la bendición paterna que se ha perdido en las familias, Astrid. Cuando el padre bendice a su esposa, a sus hijos, esto es una arma poderosa para que los demonios huyen de la familia. Entonces, padres de familia, yo quiero invitarlos que retomen esta práctica de bendecir a su familia todos los días. Y bueno, si en la familia no hay padre o figura masculina, ustedes, madres, tienen la autoridad de bendecir a sus hijos. Y recuerden que nuestra meta es la santidad. Y quiero terminar con esta frase: la guerra espiritual no se gana con gritos, se gana con la santidad. Y bueno, amigos, esto ha sido todo el día de hoy. Gracias a...
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2: El ángel del Señor anunció a María y concibió por obra del Espíritu Santo. Dios te salve María, llena de gracia, el Señor es contigo. Bendita eres tú entre todas las mujeres y bendito es el fruto de tu vientre, Jesús. Santa María, Madre de Dios, ruega por nosotros los pecadores, ahora y en la hora de nuestra muerte. Amén. He aquí la esclava del Señor, hágase en mí según tu palabra. Dios te salve María, llena eres de gracia, el Señor es contigo. Bendita eres tú entre todas las mujeres y bendito es el fruto de tu vientre, Jesús. Santa María, Madre de Dios, ruega por nosotros los pecadores, ahora y en la hora de nuestra muerte. Amén. Y el Verbo se hizo carne. y habitó entre nosotros. Dios te salve María, llena de gracia, el Señor es contigo. Bendita eres tú entre todas las mujeres y bendito es el fruto de tu vientre, Jesús. Santa María, Madre de Dios, ruega por nosotros los pecadores, ahora y en la hora de nuestra muerte. Amén. Ruega por nosotros, Santa Madre de Dios, para que seamos dignos de alcanzar las promesas de nuestro Señor Jesucristo. Oremos. Derrama, Señor, tu gracia sobre nosotros, que por el anuncio del ángel hemos conocido la encarnación de tu Hijo, para que lleguemos por su pasión y su cruz a la gloria de la resurrección por Jesucristo nuestro Señor. Amén.
3: Amén.
2: En nombre del Padre, del Hijo y del Espíritu Santo.
3: Amén.
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1: El ángel del Señor anunció a María y concibió por obra del Espíritu Santo. Dios te salve María, llena de gracia, el Señor es contigo. Bendita eres tú entre todas las mujeres y bendito es el fruto de tu vientre Jesús. Santa María, Madre de Dios, ruega por nosotros los pecadores, ahora y en la hora de nuestra muerte. Amén. He aquí la esclava del Señor. Hágase en mí según tu palabra. Dios te salve María, llena eres de gracia, el Señor es contigo. Bendita eres tú entre todas las mujeres y bendito es el fruto de tu vientre Jesús. Santa María, Madre de Dios, ruega por nosotros los pecadores, ahora y en la hora de nuestra muerte. Amén. Y el Verbo se hizo carne y habitó entre nosotros. Dios te salve María, llena eres de gracia, el Señor es contigo. Bendita eres tú entre todas las mujeres y bendito es el fruto de tu vientre Jesús. Santa María, Madre de Dios, ruega por nosotros los pecadores, ahora y en la hora de nuestra muerte. Amén. Ruega por nosotros, Santa Madre de Dios, para que seamos dignos de alcanzar las promesas de nuestro Señor Jesucristo. Oremos. Derrama, Señor, tu gracia sobre nosotros, que por el anuncio del ángel hemos conocido la encarnación de tu Hijo, para que lleguemos por su pasión y su cruz a la gloria de la resurrección por Jesucristo nuestro Señor. Amén.
2: Amén.
1: En nombre del Padre, del Hijo y del Espíritu Santo.
2: Amén.
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5: Buenas tardes familia de Dios. Son las 4 de la tarde aquí en Rio Grande City, Texas. 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

sanación de los recuerdos. Ven Espíritu Santo, llena nuestra vida. Espíritu de amor, llénanos de la gracia de la resurrección, para que podamos ser una nueva criatura. Abre nuestros corazones para saber recibir y dar amor. Armoniza con tu amor nuestro espíritu, alma y cuerpo, reubicando correctamente nuestras emociones, sensaciones y nuestra sexualidad. Llena cualquier vacío de ternura paterna o materna que podamos aún tener. Ven, Espíritu Santo, Espíritu de paz, Espíritu de ternura y misericordia, Espíritu de compasión. Danos la gracia de elegir la vida y amarla. Ven, Jesús, en nuestros ojos, en nuestra memoria, en nuestra vida. Sana nuestra vida. Abre nuestro ser a la alegría y a la recepción del otro. Danos un corazón que perdone con facilidad y el deseo de desprendernos de las frustraciones y los deseos de venganza. Danos el espíritu de perdón, de sentirnos perdonados, de recordarnos el momento de nuestra confesión cuando tú nos abrazas, Jesús. Espíritu Santo, llénanos. Jesús, venga a nosotros y perdona tú a todas las personas que nosotros tenemos que perdonar, empezando con nosotros mismos. Perdonar a nuestros padres, a nuestros familiares y amigos. Abre nuestros corazones al amor paterno de Dios y a la simplicidad de aceptar la propia vida tal como es. Nos habla Jesús. Nos hablas en cada salida del sol, en cada caída del sol. Nos hablas en cada momento. Espíritu Santo nos envuelve como una madre y nos cuida y nos sana. Ven Espíritu Santo, que tu gracia abundante derrame en nosotros la paz que queremos del reino de Dios. Esta paz que Dios Padre lo ha puesto en nuestros corazones desde el primer momento de nuestra vida, cuando nacimos. Primer segundo de nuestra vida, en el seno de mamá, era mucha paz. Yo aumentaba la paz cuando crecimos en meses y meses, y la paz del Señor estaba con nosotros. Y la gracia de Jesús nos llenaba el corazón, se formaba nuestros pies, nuestras manos, nuestra mente, nuestros ojos, nuestro cuerpo. Crecíamos y nacimos en este mundo para ser amado por Dios cada día, porque Él nos ama. Y somos llamados a amar, porque nosotros no somos nada más y nada menos que imágenes de Dios. Que sepamos reconocer los beneficios que continuamente tú nos das en cada día, y nos hablas en cada rayo de sol, en cada rayo de la luna y las estrellas que están luciendo, y nos dices: te amo, te quiero sanar todos tus recuerdos. Ofréceme tus recuerdos negativos. Vuelven a aquel momento que te hicieron daño. Estoy contigo, Jesús. Yo, Hijo de Dios, te estoy mirando y te estoy sanando en estos momentos. Ofrezca todos estos recuerdos a mí y lo voy a bañar en mi sangre. Tienes que mirar la persona que te hizo daño con ternura, con misericordia. Y
es una persona herida, y te ha hecho herir, pero está bajo también el necesitado de mi amor, y está necesitado de mi amor. Tu sanación pasa por el perdón. Tienes que dejar tu rencor. Tienes que confiar que yo puedo sanar, te puedo restaurar. No tengas miedo. Estaré contigo todos los días, hasta el fin del mundo. Pero quiero que tú perdones como yo perdono, olvidando. Sí, yo puedo hacerlo en ti. Yo puedo entrar en tu memoria y puedo sanarla. Puedo sanar cada segundo de tu vida. Y lo quiero hacer. Déjame tu memoria, tus recuerdos. Déjame tu presente, tu futuro, tu pasado. Quiero mirar todo como yo lo he preparado desde la eternidad. Quiero sanarte. Por eso te invito de confiar en mí. Confía en mí. Voy a cuidar de todo. Dame tus ojos y te daré mis ojos. Dame tus manos, te daré mis manos. Dame tus oídos y te daré mis oídos. Dame tu corazón y te daré mi corazón. Dame todo lo que eres y pondré la presencia mía en tu corazón, en tu vida. El Padre va a ir contigo. Se va a cumplir la voluntad del Padre en ti y serás la persona más feliz del mundo. Tu sanación empieza ahora, cuando me vas a decir que sí, que quiero perdonar como tú perdonas. Que sí, que estoy viendo la herida en esta persona que me ha hecho daño. Y no lo voy a juzgar, sino voy a amar. Y te voy a invitar a ti, Jesús, a perdonar y amar en mí. Voy a confiar en ti, porque tú cuidas de mí y cuidas de todo. Te entrego toda mi vida. Si tú dices esto, yo voy a cuidar de cada segundo de tu vida. Estaré contigo. El reino del cielo va a estar en tu corazón ahora. El cielo va a bajar en ti. Y la voluntad del Padre vivirá contigo. Y yo estaré contigo. El Espíritu Santo estará contigo. No tengas miedo. Siempre estaremos guiándote y conduciéndote hacia el corazón del Padre. Esta es la felicidad suprema. Esto es vivir en el reino de Dios. Confiar totalmente como un niño pequeño en brazos de su papá. Ofrezca tu voluntad al Padre, como yo lo ofrecí. Que no pase este cáliz como yo quiero, sino como tú quieres. Y así lo hice. Ofrecí mi voluntad. Morí en mi voluntad. Cada día te invito a que lo hagas, porque el Padre te puede reservar la resurrección cada día. Si sabes morir, resucitarás. Si mueres, te sanarás. No tengas miedo. Me quedaré contigo. Cada mañana no mendigues ningún amor a nadie. No mendigues a nadie amores, porque yo te estoy diciendo en cada rayo del sol, en cada planta y el árbol, te amo, te quiero. He dado la vida por ti. No mendigues a nadie felicidad, porque tendrás que ser feliz ya. Estoy esperándote en tabernáculos.
cerrados algunos, otros abiertos. Te espero, te amo, te quiero. No tengas miedo. Allí te abrazo, te beso y te doy todo el cariño que tú necesitas. Te sanaré cada día de toda tu falta de amor. Te sanaré en tus emociones. Te cubriré con mi cariño. No me niegues nada más a los demás, ni a tu marido, ni a tu esposa, ni a tus hijos, ni a tu mamá, ni a tu papá. No me mendigues más amor, porque yo te da ahora lluvia de bendiciones y de amor, y te lo doy cada día. Búscame en el silencio de tu habitación, abrázame y besa mis llagas. Entrega tu vida y serás feliz. Búscame en la Eucaristía, en la adoración, y sentirás tan feliz como nunca te has sentido en esta tierra. Así yo te sanaré cada día. Mueras. Muera en tu voluntad, en tu forma de usar tus manos, tus pies, tus ojos, tu boca, tu oído. Mueras. Y déjame a mí resucitar en ti. Y serás tan feliz. Yo te sanaré.

Novena de la Redención a Jesús. De Padre Dolindo, confesor de Padre Pío. El paraíso entero está en su alma, le confesó Padre Pío un día. Día número uno. ¿Por qué os preocupáis? Dejadme a mí el cuidado de todos vuestros asuntos y estaréis en paz. En verdad os digo que todo acto de ciega y verdadera rendición a mí produce el efecto deseado y resuelve todas las situaciones más difíciles.

0: segundo.
1: Día segundo. Rendirse no significa preocuparse, estar triste o perder la esperanza. Tampoco significa estar nervioso y pensar en las consecuencias de lo que te preocupa. Rendirse significa cerrar los ojos del alma plácidamente, rechazar los pensamientos de preocupación y abandonarte a mi cuidado para que sea yo el único que actúe.

0: todo.
1: Día 3. ¿Cuántas cosas hago cuando el alma tan necesitada en lo espiritual y material se vuelve hacia mí? Me mira y me dice, ocúpate tú y después cierra sus ojos y descansa. En medio del dolor, rezas y me pides que actúe, pero que actúe de la forma que tú quieres. No sois enfermos pidiendo al médico que os cure. Sois enfermos diciendo al médico lo que debe hacer. No actúes así. Rezad como yo os he enseñado en el Padre nuestro. Santificado sea tu nombre. Esto es, que seas glorificado en mi necesidad. Venga a nosotros tu reino. Esto es, que todo lo que hay dentro de nosotros y en el mundo sea en concordancia de tu reino. Hágase tu voluntad así en la tierra como en el cielo. Esto es, en nuestra necesidad, decide lo que sea mejor para nuestra vida ahora y la eternidad. Si me dices de corazón, hágase tu voluntad, esto es lo mismo que decir, tú te ocupas. Entonces yo entrevenderé con toda mi omnipotencia y resolveré las situaciones más difíciles.

Día 4. Ves que el mal crece. No te preocupes. Cierra los ojos y dime con fe. Hágase tu voluntad. Ocúpate tú. Te digo que yo me ocuparé y que intervendré como el médico y realizaré milagros cuando sea necesario. Observas que la persona enferma está empeorando. No te desanimes. Cierra los ojos y di: tú te ocupas de esta situación. Te digo que yo me ocuparé.

día 5. Cuando tenga que llevarte por un camino diferente al que ves, te prepararé y te llevaré a mis brazos a la otra orilla. Estarás como los niños que se quedan dormidos en los brazos de su madre. Lo que más daño te hace es tu razón, tus pensamientos, tu preocupación y tu deseo de solucionar por ti mismo lo que te aflige.

0: sábado.
1: Día 6. ¿Estás intranquilo? ¿Quieres juzgarlo todo? ¿Te rindes ante la fuerza humana o, peor, ante los mismos hombres, confiando en su intervención? Esto obstaculiza mi acción. Cuando deseo que te rindas ante mí para poder ayudarte. ¿Cuánto sufro cuando te veo tan inquieto? Satanás intenta hacer justo esto, inquietarte, alejarte de mi protección y lanzarte a las garras de la iniciativa humana. Confía solo en mí, ríndate ante mí y en todo.

Día 7. Yo hago milagros en proporción a vuestra redención ante mí y en la medida que no pensáis en vosotros mismos. Yo derramo gracias extraordinarias cuando estáis en la más profunda pobreza. Nadie racional, ningún pensador ha obrado milagros jamás, ni siquiera entre los santos. Dios realiza su trabajo divino en aquel que se rinde ante Él. Así que no piensas más en ello. Para vosotros es difícil ver el mal y a la vez confiar en mí y no pensar en vosotros. Confiad en mí siempre y veréis increíbles milagros en el silencio. Yo cuidaré de todo, te lo prometo.

0: todo.
1: Día 8. Cierra los ojos y déjate llevar por la corriente de mi gracia. Cierra los ojos y no pienses en el presente.

aparta tus pensamientos del futuro de la misma manera que lo harías de la tentación. Descansa en mí, confía en mi bondad y te prometo, por mi amor, que si me dices, tú te ocupas, yo lo haré. Te consolaré, te liberaré y guiaré.

0: todo. Día 9. Ora siempre dispuesto a rendirte. Así recibirás una inmensa paz y una gran recompensa. Incluso gracia de la inmolación, arrepentimiento y amor. ¿Qué importa entonces el sufrimiento? ¿Te parece imposible para ti? Cierra los ojos y di con toda tu alma: Jesús, ocúpate tú. No tengas miedo. Yo me ocuparé de todo y tú bendecirás mi nombre humillándote. Mil oraciones no pueden igualarse a un solo acto de rendirse ante mí. No lo olvides. No hay novena más eficaz que esta. Madre, soy tuyo ahora y para siempre. A través de ti y contigo quiero pertenecer totalmente a Jesús. Amén.
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4: El ángel del Señor anunció a María y concibió por obra del Espíritu Santo. Dios te salve María, llena eres de gracia, el Señor es contigo. Bendita eres tú entre todas las mujeres y bendito es el fruto de tu vientre, Jesús. Santa María, Madre de Dios, ruega por nosotros los pecadores, ahora y en la hora de nuestra muerte. Amén. He aquí la esclava del Señor. Hágase en mí según tu palabra. Dios te salve María, llena eres de gracia, el Señor es contigo. Bendita eres tú entre todas las mujeres y bendito es el fruto de tu vientre, Jesús. Santa María, Madre de Dios, ruega por nosotros los pecadores, ahora y en la hora de nuestra muerte. Amén. Y el Verbo se hizo carne y habitó entre nosotros. Dios te salve María, llena eres de gracia, el Señor es contigo. Bendita eres tú entre todas las mujeres y bendito es el fruto de tu vientre, Jesús. Santa María, Madre de Dios, ruega por nosotros los pecadores, ahora y en la hora de nuestra muerte. Amén. Ruega por nosotros, Santa Madre de Dios, para que seamos dignos de alcanzar las promesas de nuestro Señor Jesucristo. Oremos. Derrama, Señor, tu gracia sobre nosotros, que por el anuncio del ángel hemos conocido la encarnación de tu Hijo, para que lleguemos por su pasión y su cruz a la gloria de la resurrección por Jesucristo nuestro Señor. Amén.
5: Amén.
4: En nombre del Padre, del Hijo y del Espíritu Santo.
5: Amén.
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9: El ángel del Señor anunció a María y concibió por obra del Espíritu Santo. Dios te salve María, llena eres de gracia, el Señor es contigo. Bendita eres tú entre todas las mujeres y bendito es el fruto de tu vientre Jesús. Santa María, Madre de Dios, ruega por nosotros los pecadores, ahora y en la hora de nuestra muerte. Amén. He aquí la esclava del Señor, hágase en mí según tu palabra. Dios te salve María, llena eres de gracia, el Señor es contigo. Bendita eres tú entre todas las mujeres y bendito es el fruto de tu vientre Jesús. Santa María, Madre de Dios, ruega por nosotros los pecadores, ahora y en la hora de nuestra muerte. Amén. Y el Verbo se hizo carne y habitó entre nosotros. Dios te salve María, llena eres de gracia, el Señor es contigo. Bendita eres tú entre todas las mujeres y bendito es el fruto de tu vientre, Jesús. Santa María, Madre de Dios, ruega por nosotros los pecadores, ahora y en la hora de nuestra muerte. Amén. Ruega por nosotros, Santa Madre de Dios, para que seamos dignos de alcanzar las promesas de nuestro Señor Jesucristo. Oremos. Derrama, Señor, tu gracia sobre nosotros, que por el anuncio del ángel hemos conocido la encarnación de tu Hijo, para que lleguemos por su pasión y su cruz a la gloria de la resurrección por Jesucristo nuestro Señor. Amén.
10: Amén.
9: En nombre del Padre, del Hijo y del Espíritu Santo.
10: Amén.
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5: El ángel del Señor anunció a María y concibió por obra del Espíritu Santo. Dios te salve María, llena de gracia, el Señor es contigo. Bendita eres tú entre todas las mujeres y bendito es el fruto de tu vientre Jesús. Santa María, Madre de Dios, ruega por nosotros los pecadores, ahora y en la hora de nuestra muerte. Amén. He aquí la esclava del Señor. Hágase en mí según tu palabra. Dios te salve María, llena eres de gracia, el Señor es contigo. Bendita eres tú entre todas las mujeres y bendito es el fruto de tu vientre Jesús. Santa María, Madre de Dios, ruega por nosotros los pecadores, ahora y en la hora de nuestra muerte. Amén. Y el Verbo se hizo carne y habitó entre nosotros. Dios te salve María, llena eres de gracia, el Señor es contigo. Bendita eres tú entre todas las mujeres y bendito es el fruto de tu vientre Jesús. Santa María, Madre de Dios, ruega por nosotros los pecadores, ahora y en la hora de nuestra muerte. Amén. Ruega por nosotros, Santa Madre de Dios, para que seamos dignos de alcanzar las promesas de nuestro Señor Jesucristo. Oremos. Derrama, Señor, tu gracia sobre nosotros, que por el anuncio del ángel hemos conocido la encarnación de tu Hijo, para que lleguemos por su pasión y su cruz a la gloria de la resurrección por Jesucristo nuestro Señor. Amén.
6: Amén.
5: En nombre del Padre, del Hijo y del Espíritu Santo.
6: Amén.
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9: especial nos ha regalado Dios con nosotros aquí, diácono Benito Sainz.